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1: El sufrimiento entre nosotros los seres humanos causa en nosotros mismos desgaste y desánimo en las actuaciones que nos proponemos hacer. Nunca los sufrimientos se guardan por dentro, ya que esto destruye la felicidad y el alma.
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3: 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Para el negocio, si usted está preocupado porque su negocio dejó de vender, porque la venta no es igual, el dinero no le rinde y tiene usted mucha deuda, ponga atención. 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Verá cómo los clientes van a fluir y verá usted cómo su dinero le va a rendir. 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Y usted verá al terminar del proceso cómo va a comenzar a llegar el amor a tu puerta, a tu vida, a tu media naranja. Tus ojitos van a estar brillosos y alegres y contentos y será muy feliz en el amor. 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
1: En estos momentos pasamos a grafología a través de la radio, recordando a usted que escribió su carta. Preste atención porque una de las cartas que vamos a leer puede ser la suya. La primera carta que puse en mis manos viene marcada bajo el seudónimo La Mujer con Mala Suerte en el Amor, nacida un día 23 del mes de abril del año 1968. Dice esta carta: hermano, yo comprendo que soy una mujer

que yo y él llevamos relaciones ocultas. Él es casado y yo quisiera que usted me dijera si él se alejó de mí porque su señora se lo pide, o dígame si es que él dejó de quererme. Dígame si ya no quiere nada conmigo. Gracias, amiga, por tu carta. Después de haberla leído, haberla analizado y a través de tu letra habernos dado cuenta de tu problema, presta mucha atención que a usted vamos a bien desengañarle. Vemos a través de su letra, hermana, que este hombre con el que usted lleva la relación de marinovio, en realidad él no la ha abandonado a usted. Él se encuentra ahorita separado de usted, ya que los chismes han comenzado a llegar hasta

0: que Él te quiere. En verdad, Él quiere vivir contigo. Tiene buen corazón. En este caso, nosotros vamos a decirte algo. Nosotros sabemos hacer un trabajo. Si tú consigues una fotografía de este hombre o el nombre y el apellido de él, que aunque la mujer de él le haga brujería, a usted no le cae ningún mal y tampoco le cae mal a él. Nosotros hacemos un trabajo para que usted y él se junten, para que este hombre comience a buscarla a usted, ya que veo que a causa de esta amenaza que le hizo su mujer, él ha dejado de visitarla a usted. Pero con una fotografía de él o con el nombre de él, nosotros te hacemos un trabajo a ti y te lo ponemos a que hoy mismo en la noche vaya a visitarte. Gracias por tu carta. Que Dios guarde, proteja, te dé suerte, vida y salud, amiga mía.
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2: 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Hago amarre de amor eterno y desamarre. Regreso al ser amado por más lejos que te se encuentre. Si usted está alejado de su ser querido, se encuentra usted sola, triste, desamparada, o tiene usted un hijo que no sabe nada de esa persona, solamente tráigame una fotografía con nombre y con apellido y aquí le digo dónde está, por qué se alejó y cuál ha sido el problema por el motivo él se alejó. Si usted es una persona que todo el tiempo se dedica a trabajar, a trabajar, a trabajar y ve que el dinero no le rinde, se le vuelve sal y agua, esos son señas de que su suerte está cambiada. 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
0: Continuando hacia adelante con el cofre de la correspondencia, en mi mano posa la siguiente carta. Esta carta dice: vengo marcando mi carta con el seudónimo El Libro de Dios, nacido un 22 del mes de septiembre. Dice esta carta: hermano, vivo angustiada todos los días con el sufrimiento al ver cómo maltrata mi segundo marido a mis hijos. Yo tengo un abarrote aquí cerca de donde ustedes trabajan y de este abarrote tengo reunido en el banco la suma de 47,000 pesos. No sé si decirle a este hombre que nos deje en paz, que se vaya de la casa y que ya no vuelva a molestarme a mí, tampoco a mis hijos. Yo le escribo la carta en verdad porque me dijo una hermana de mi primer marido, el padre de mis hijos, que él apareció, que hace poco tiempo supieron que él andaba por un rancho por aquí cerca, pero que él no llegó hasta aquí porque a él le habían dicho que yo estaba viviendo con otro hombre. Pero hermano, yo estoy tan triste y a la vez no sé qué hacer. Yo duré 3 años esperando a mi marido y nunca apareció. Luego de estos 3 años, llevo 3 años más viviendo con este otro hombre, que ya son como 6 años, y apenas ahora vine a saber del padre de mis hijos nuevamente. Y también por el mismo lado quisiera saber si es cierto que mi esposo regresó. Presta mucha atención, que a ti tenemos a bien hablarte. Vemos a través de tu letra, hermana, que en realidad fuiste una mujer que esperaste, luchaste, fuiste como toda una señora que día tras día su sentimiento lo dirigió a esperar a ese amor tan bonito que lleva y llevaba, que llevaba usted con el padre de sus hijos. Al pasar el tiempo de que él se desapareció y duró más de 3 años sin verse ni mandarle mensaje ni nada a usted, veo aquí a través de tu letra, amiga mía, que llegó a ti nuevamente una esperanza de vida, de volver a reconstruir tu vida con un hombre. El marido de usted, el padre de sus hijas, regresó de nuevo. Veo aquí a través de su letra que regresó. Sí, es cierto, amiga, y voy a hacerle más sincero todavía. Veo a través de su letra que él no ha venido a la casa porque a él le han dicho que usted está viviendo con otro hombre en la casa. Amiga, se lo digo porque veo esto claro a través de su letra. Gracias por su carta. Que Dios guarde, proteja, le dé suerte, vida y salud, amiga mía.
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1: Es todo por hoy. No nos queda más que darte las gracias. Y si el Divino Creador nos lo concede, estaremos en nuestro próximo programa, creado por los famosos maestros de la Alianza Psíquica de los Siete Arcángeles. Recordándote que no hay poder más grande que el amor y la fuerza de la esperanza a una vida mejor. No permitas que te roben tu fe. Gracias por el favor de tu atención y que Dios te bendiga.
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6: 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Y por si fuera poco, también cubrimos todo tipo de eventos sociales en esta ciudad de
7: Porque donde están dos o tres reunidos en mi nombre, allí estoy yo, en medio de ellos. San Mateo 18:20.
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7: 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Oh fuente de vida, insondable misericordia de Dios, abarca el mundo entero y derrámate sobre nosotros.

En el nombre del Padre, del Hijo y del Espíritu Santo. Amén. Expiraste, Jesús, pero la fuente de vida brotó para las almas y el mar de misericordia se abrió para el mundo entero. Oh fuente de vida, insondable misericordia divina, abarca el mundo entero y derrámate sobre nosotros. Oh sangre y agua que brotaste del corazón de Jesús como una fuente de misericordia para nosotros, en ti confío. Padre nuestro que estás en el cielo, santificado sea tu nombre. Venga a nosotros tu reino. Hágase tu voluntad en la tierra como en el cielo. Danos hoy nuestro pan de cada día. Perdona nuestras ofensas, como también nosotros perdonamos a los que nos ofenden. No nos dejes caer en la tentación y líbranos del mal. Dios te salve María, llena de gracia, el Señor es contigo. Bendita eres entre todas las mujeres, bendito el fruto de tu vientre, Jesús. Santa María, Madre de Dios, ruega por nosotros los pecadores, ahora y en la hora de nuestra muerte. Amén. Creo en un solo Dios, Padre Todopoderoso, Creador del cielo y de la tierra. Creo en Jesucristo, su único Hijo, nuestro Señor, que fue concebido por obra y gracia del Espíritu Santo. Nació de Santa María Virgen, padeció bajo el poder de Poncio Pilato, fue crucificado, muerto y sepultado, descendió a los infiernos y está sentado a la derecha de Dios Padre Todopoderoso. Desde allí ha de venir a juzgar a vivos y muertos. Creo en el Espíritu Santo, la Santa Iglesia Católica, la comunión de los santos, el perdón de los pecados, la resurrección de la carne y la vida eterna. Amén. Padre eterno, te ofrezco el cuerpo y la sangre, el alma y la divinidad de tu amadísimo Hijo, nuestro Señor Jesucristo, como propiciación por nuestros pecados y los del mundo entero. Por su dolorosa pasión, ten misericordia de nosotros y del mundo entero. Por su dolorosa pasión, ten misericordia de nosotros y del mundo entero. Por su dolorosa pasión, ten misericordia de nosotros y del mundo entero. Por su dolorosa pasión, ten misericordia de nosotros y del mundo entero. Por su dolorosa pasión, ten misericordia de nosotros y del mundo entero. Por su dolorosa pasión, ten misericordia de nosotros y del mundo entero. Por su dolorosa pasión, ten misericordia de nosotros y del mundo entero. Por su dolorosa pasión, ten misericordia de nosotros y del mundo entero. Por su dolorosa pasión, ten misericordia de nosotros y del mundo entero. Padre eterno, te ofrezco el cuerpo y la sangre, el alma y la divinidad de tu amadísimo Hijo, nuestro Señor Jesucristo, como propiciación por nuestros pecados y los del mundo entero. Por su dolorosa pasión, ten misericordia de nosotros y del mundo entero. Por su dolorosa pasión, ten misericordia de nosotros y del mundo entero. Por su dolorosa pasión, ten misericordia de nosotros y del mundo entero. Por su dolorosa pasión, ten misericordia de nosotros y del mundo entero. Por su dolorosa pasión, ten misericordia de nosotros y del mundo entero. Por su dolorosa pasión, ten misericordia de nosotros y del mundo entero. Por su dolorosa pasión, ten misericordia de nosotros y del mundo entero. Por su dolorosa pasión, ten misericordia de nosotros y del mundo entero. Por su dolorosa pasión, ten misericordia de nosotros y del mundo entero. Por su dolorosa pasión, ten misericordia de nosotros y del mundo entero. Padre eterno, te ofrezco el cuerpo y la sangre,
el alma y la divinidad de tu amadísimo Hijo, nuestro Señor Jesucristo, como propiciación por nuestros pecados y los del mundo entero. Por su dolorosa pasión, ten misericordia de nosotros y del mundo entero. Por su dolorosa pasión, ten misericordia de nosotros y del mundo entero. Por su dolorosa pasión, ten misericordia de nosotros y del mundo entero. Por su dolorosa pasión, ten misericordia de nosotros y del mundo entero. Por su dolorosa pasión, ten misericordia de nosotros y del mundo entero. Por su dolorosa pasión,

el alma y la divinidad de tu amadísimo Hijo, nuestro Señor Jesucristo, como propiciación por nuestros pecados y los del mundo entero. Por su dolorosa pasión, ten misericordia de nosotros y del mundo entero. Por su dolorosa pasión, ten misericordia de nosotros y del mundo entero. Por su dolorosa pasión, ten misericordia de nosotros y del mundo entero. Por su dolorosa pasión, ten misericordia de nosotros y del mundo entero. Por su dolorosa pasión, ten misericordia de nosotros y del mundo entero. Por su dolorosa pasión, ten misericordia de nosotros y del mundo entero. Por su dolorosa pasión, ten misericordia de nosotros y del mundo entero. Por su dolorosa pasión, ten misericordia de nosotros y del mundo entero. Padre eterno, te ofrezco el cuerpo y la sangre, el alma y la divinidad de tu amadísimo Hijo, nuestro Señor Jesucristo, como propiciación por nuestros pecados y los del mundo entero. Por su dolorosa pasión, ten misericordia de nosotros y del mundo entero. Por su dolorosa pasión, ten misericordia de nosotros y del mundo entero. Por su dolorosa pasión, ten misericordia de nosotros y del mundo entero. Por su dolorosa pasión, ten misericordia de nosotros y del mundo entero. Por su dolorosa pasión, ten misericordia de nosotros y del mundo entero. Por su dolorosa pasión, ten misericordia de nosotros y del mundo entero. Por su dolorosa pasión, ten misericordia de nosotros y del mundo entero. Por su dolorosa pasión, ten misericordia de nosotros y del mundo entero. Por su dolorosa pasión, ten misericordia de nosotros y del mundo entero. Santo Dios, Santo fuerte, Santo inmortal, ten piedad de nosotros y del mundo entero. Santo Dios, Santo fuerte, Santo inmortal, ten piedad de nosotros y del mundo entero. Santo Dios, Santo fuerte, Santo inmortal, ten piedad de nosotros y del mundo entero. Jesús, en ti confío. Jesús, en ti confío. Jesús, en ti confío. Oh Dios eterno, en quien la misericordia es infinita y el tesoro de compasión inagotable, vuelve a nosotros tu mirada bondadosa y aumenta tu misericordia en nosotros, para que en momentos difíciles no nos desesperemos ni nos desalentemos, sino que con gran confianza nos sometamos a tu santa voluntad, que es el amor y la misericordia mismos. Amén. Dulce Madre, no te alejes, tu vista de mí no apartes, ven conmigo a todas partes y nunca solo me dejes, ya que me proteges tanto como verdadera Madre. Cúbreme con tu manto y haz que me bendiga el Padre, el Hijo y el Espíritu Santo. Amén.

La paz del Señor está con ustedes. Estamos en el gimnasio de la iglesia San Antonio de Padua en Virginia, Estados Unidos. Invitados por el grupo de oración Nueva Esperanza en la celebración de su 34 aniversario. 34 años de estarse reuniendo para escuchar el mensaje de Dios y para orar alabando al Señor. Con la autorización del padre Mateo, que es el párroco de esta parroquia, y vamos a profundizar el tema: Jesús es la esperanza de tu familia. Y desde este lugar donde las familias han puesto su esperanza en el Señor, le enviamos un saludo a todos los que nos están siguiendo a través de nuestro canal de YouTube, a través de la televisión y nos escuchan por radio. Saludos desde el grupo Nueva Esperanza en Virginia. Hoy hemos venido aquí como Jairo. ¿Recuerdan a Jairo? Aquel jefe de la sinagoga, un hombre de fe, un hombre de oración. La sinagoga era el lugar donde los judíos se reunían para orar, para leer la ley. O sea, Jairo era un hombre de fe. Pero en las mejores familias pasa. En su casa tenían un problema muy serio, muy serio. Y él dijo: en este momento necesito buscar a Jesús, porque Jesús es la esperanza para mi familia. Les voy a leer, después les pregunto cuál era el problema serio que había en la casa de Jairo. San Marcos capítulo 5, versículos del 22 al 24. Llega uno de los jefes de la sinagoga llamado Jairo, y al verle cae a sus pies y le suplica con insistencia diciendo: mi hija está a punto de morir. Ven, pon tus manos sobre ella para que se salve y viva. Y se fue con él y le seguía un gentío que lo oprimía. Me detengo en la lectura. ¿Cuál era el problema que tenía Jairo? Su hija estaba a punto de morir. O sea, era un problema serio. ¿Y a quién buscó? A veces nosotros tenemos problemas grandes en la familia. Tal vez no es una hija a punto de morir. Tal vez es tu matrimonio a punto de morir. Tal vez sea una enfermedad tuya, una necesidad económica, algo que está pasando. ¿Y a quién buscas tú? ¿A quién vas a pedirle ayuda? Sí, los que somos hombres y mujeres como Jairo, que era un hombre de fe, buscamos a Jesús. Pero hay otros que cuando tienen problemas en el matrimonio agarran el teléfono: mire, suegra, este es su hijo, ya no lo aguanto. La suegra no va a hacer nada. Hay gente que no le gusta resolver sus problemas, sino revolver sus problemas. Bueno, y otros buscan hasta salas de espiritismo, brujerías. Cuando una amiga oye a la otra: ay, mira, es que mi esposo tiene ese vicio, mira, tráete una foto y un calcetín de él, lo vamos a llevar de una señora que le va a hacer un amarre y ya vas a ver que, o sea, ¿a quién busca? A veces nosotros vamos en otra dirección porque no hemos puesto nuestra esperanza en Jesús. Pero gracias a Dios estamos aquí. ¿A quién andamos buscando nosotros? ¿A quién queremos llevar a nuestra casa? ¿Quién puede hacer el milagro en nuestra familia?
Entonces diga: Jesús, mi familia necesita un milagro. Y Jesús se fue con él. Claro, en el camino muchos lo apretujaban, una señora que la detiene, pero dice el versículo 35 en adelante, ahora leemos hasta el 43, siempre Marcos capítulo 5, versículo del 35 al 43. Mientras estaba hablando, llegan de la casa del jefe de la sinagoga uno diciendo: tu hija ha muerto, ya no molestes al maestro. Jesús, que oyó lo que le habían dicho, dice al jefe de la sinagoga: no temas, solamente ten fe. Y no permitió que nadie le acompañara, a no ser Pedro, Santiago y Juan, el hermano de Santiago. Llegan a la casa del jefe de la sinagoga y observa el alboroto, unos que lloraban, otros que daban grandes alaridos. Entra y le dice: ¿por qué se alborotan y lloran? La niña no ha muerto, está dormida. Y se burlaban de él. Pero él, después de echar fuera a todos, toma consigo al padre de la niña y a la madre y a los suyos. Entra donde está la niña. Tomando la mano de la niña, le dice: Talita cum, que quiere decir: muchacha, a ti te lo digo, levántate. La muchacha se levantó al instante y se puso a andar. Tenía 12 años. Quedaron fuera de sí, llenos de estupor, y les insistió mucho que nadie lo supiera, y les dijo que a la niña le dieran de comer. Palabra de Dios. Ponga la mano en el hombro del hermano que está al lado suyo. Dígale las palabras que Jesús le dijo a Jairo. ¿Cómo le dijo? A ver. No temas, solamente ten fe. No temas, no tengas miedo. No te quedes viendo el problema. Espera el milagro que Dios puede hacer. Quítele la mano. Y voy a ver si ustedes recuerdan la lectura. ¿Qué encontró Jesús cuando llegó a la casa de Jairo? Había mucha gente llorando, alborotado, gritando. Porque a veces eso es lo que se encuentra en nuestra casa. Y alguien le dijo a Jairo: ya no moleste, ya no se puede hacer nada. Ya tu hija murió, ya deja al maestro tranquilo, que se vaya a ayudar a otros, a ti ya no te ayudo. Y le dijo el Señor: no temas, solamente ten fe. Repitan: Señor, yo creo, pero aumenta mi fe. Y en ese momento Jesús hizo algo que quiere hacer en tu casa. Echó fuera, dígalo fuerte, fuera todo aquello que no permite el milagro. Allí se burlaban de él: ah, no, si ya no se puede hacer nada, fuera. Ya no, si es que esto ya no se compone, tu hijo, nada, fuera. Mira, tu marido ya no lo compone nadie, fuera. ¿Tenés una enfermedad terminal, vos te vas a morir? ¡Fuera! Ese vicio que tiene, ¡fuera! Ese miedo que no lo deja dormir, ¡fuera! Mire al que está al lado suyo, no le diga fuera. No, este se va a quedar. Porque entró solo con quienes entró. Con Pedro, Santiago, Juan
El padre y la madre de la niña, ¿quiénes eran esos? Los que tenían fe, los que creían en Jesús, los que esperaban un... O sea, hay dos grupos: unos que se quedaron y otros que entraron con Jesús. Los que se quedaron fuera, los que se burlan, los que no creen, los que se desesperan, los que buscan otras soluciones, los que dicen ya no se puede, esos se quedaron. Y los que dicen: Señor, yo creo, aumenta mi fe. Señor, yo confío en ti, tú eres mi esperanza, tú eres, Señor, mi salvador, tú eres el camino, la verdad, la vida, tú eres. Esos se quedaron. Pregúntele al que está al lado suyo: ¿usted está dentro o afuera? ¿Usted está dentro o afuera? Bueno, si está aquí, todavía está adentro. Y si no está adentro, lo metemos, hermano. Porque si ha venido hoy, si todavía está aquí, es que hay una pequeña luz de esperanza. Pongámonos de pie y digamos: Jesús, yo confío en ti. Tú eres la esperanza. Tú eres el que puede hacer el milagro. Mi familia necesita un milagro. ¿Y qué hizo Jesús? Se acercó donde estaba la niña y le dio la mano. Ponga la mano en el hombro del que está al lado suyo. Eso. ¿Sabes qué quiere decir eso? Poner la mano quiere decir: no estás solo. No estás solo. No tengas miedo. Yo no sé si usted lo ha experimentado, pero yo sí lo experimenté. En un momento en el que yo me sentía más necesitado, en ese momento yo sentí la mano de Jesús en mi hombro. Él puede tocarte. Y te da la mano cuando más lo necesita.

si nosotros hasta lo cantamos, hermano. Pero hay que creerlo. Hay que creer. Le dio la mano y le dijo: muchacha, a ti te lo digo, levántate. Póngase la mano en el pecho ahora. Diga: Jesús, a mí me lo dices. Quiero levantarme. Quiero creer. Quiero volver a empezar. Quiero esperar el milagro que vas a hacer en mi vida y en la vida de mi familia. Dele un abrazo al que está al lado suyo y dígale: ten fe y espera un milagro. Ten fe y espera un milagro. Milagro. Siéntense. Solo Jesús puede hacer ese milagro. Pero claro, Jesús les dijo, cuando la niña se levantó, a ver si se acuerdan que les dijo que no regaran, que no anduvieran hablando mucho, porque no se trata de hablar mucho, se trata de vivir, vivir. Y sobre todo les dijo que a la niña, dígalo fuerte, le dieran de... ¿Qué quiere decir eso? Que mantengan vivo el milagro, porque si no la cuidan se le vuelve a morir. Es que hay que darle de comer, hay que alimentar ese milagro. Si el Señor ha hecho maravillas, ¿quién dice amén? Pero hay que seguir alimentando para seguir creciendo, seguir esperando, seguir confiando. Y claro, como sabemos, eso no se lo estaba diciendo a la niña, se lo estaba diciendo a sus padres. ¿Por qué? Porque los padres son los primeros responsables en la educación de los hijos. El hogar debe seguir siendo el lugar donde se transmite la fe. Los padres son los primeros evangelizadores de sus hijos. El Papa Francisco, hablándole a los padres de familia, les dice en la exhortación apostólica posinodal Amoris Laetitia, la alegría del amor en la familia, en el numeral 287, les dice estas palabras: el hogar debe seguir siendo el lugar donde se enseñan a percibir las razones y la hermosura de la fe, a rezar, a servir al prójimo. Esto comienza en el bautismo, donde, como decía San Agustín, las madres llevan a sus hijos, cooperan con el parto santo. Después comienza el camino de crecimiento en esa vida nueva. La fe es un don de Dios, recibido en el bautismo. No es el resultado de una acción humana, pero los padres son instrumentos de Dios para su maduración y desarrollo. Entonces es hermoso cuando las mamás enseñan a los hijos pequeños a mandarle un beso a Jesús, un beso a la Virgen. ¿Cuánta ternura hay en ello? En ese momento el corazón del niño se convierte en un espacio de oración. La transmisión de la fe supone que los padres vivan la experiencia real de confiar en Dios, de buscarlo, de necesitarlo, porque solo de ese modo una generación pondera tus obras a la otra y le cuenta tus hazañas. El padre le enseña a sus hijos tu fidelidad. A ver, todas las mamás, las que tienen hijos pequeñitos, aquí la veo con los hijos en las manos. A ver, dígale besito a Jesús. Dígale al niño, tírele un besito a Jesús. Tírele un besito a Jesús. Los niños lo hacen. Si usted se los dice, tírele un besito a la Virgen. Y hay que decírselos cuando son niños, porque ya adolescentes solo a las muchachas le tiran besitos.
solo a los muchachos les tiran besitos. Ya a su hija de 15 años, de 16, usted le dice, tírale un besito a Jesús, dice, que me mande el wifi, dice. Oiga, es que los padres enseñan a los niños cuando son. Padre Ceciño decía, de mi

Cada noche al descansar ella siempre me iba a hablar. Me solía repetir: no te olvides de rezar. Oigan, si no tenemos padres y madres como Jairo, Jesús no va a llegar a la casa. El Papa Francisco lo sigue diciendo en el número 88 de amor, 288 de Amor y Leticia. 288. Es fundamental que los hijos vean de una manera concreta que para sus padres la oración es realmente importante. Por eso los momentos de oración en familia y las expresiones de la piedad popular pueden tener mayor fuerza evangelizadora que todas las catequesis y todos los discursos. Quiero expresar especialmente mi gratitud a todas las madres que oran incesantemente por sus hijos, como Santa Mónica, especialmente por los que se han alejado de Cristo. Gracias a todas las mamás, muchas gracias por estar orando. Gracias. Y aunque sus hijos no quieran orar, enséñeles oraciones sencillas. En mi familia, siempre que estamos juntos, a cada momento que puedo, yo digo: gracias, Señor, porque estamos juntos y muy felices. A ver, aprenda. Gracias, Señor, porque estamos juntos y muy felices. Le respondan o no, estén felices o no, usted en fe, usted ore. Bueno, hay que confiar también en el poder del Espíritu Santo, porque países, oigan este dato, búsquenlo en internet. Países como Francia, China, este año, en la Pascua del 2025, por si alguien está viendo el video en otro año, estaba hablando en el 2025, la Pascua del 2025, pidieron el bautismo en Francia más o menos 20 mil adultos que no eran bautizados. Entre jóvenes y adultos, ellos por su cuenta, sus papás no lo llevaron a bautizar. ¿Por qué? Porque estamos creciendo en una mentalidad: yo no le voy a imponer a mis hijos una religión, yo no los voy a bautizar. Si ellos quieren, cuando estén grandes, pues estos 20 mil franceses dijeron: queremos. En China, más de 20 mil adultos dijeron: queremos el bautismo. Porque hay papás que ni siquiera bautizan a sus hijos, mucho menos los van a llevar a hacer la primera comunión ni la confirmación. O sea, hay papás que no se preocupan por transmitir la fe. ¿Saben por qué? Porque no la tienen. Por eso dice el Papa: para transmitir la fe es fundamental que los hijos vean de una manera concreta que para el padre la oración es realmente importante. Los que me han oído a mí predicar, hace más de 50 años que estoy predicando, lo saben de memoria. Bueno, hoy aquí entre ustedes hay una joven que me dijo que ella es de Apopa. A ver, ¿dónde está la muchacha que me dijo: yo soy de Apopa, hermano? Ah, usted fue la que me dijo: soy de Apopa. Y mi mamá lo escucha a usted. Le dije: sí, yo estuve en Apopa 2 años. Y ella me dijo: sí, en la escuela correccional de menores. Oiga, los que han leído mi libro Mi Vida es Misión, o los que conocen mi testimonio, yo era un hijo rebelde.
Bueno, no les voy a dar mal ejemplo, ¿verdad? Pero de verdad, mis papás no sabían qué hacer conmigo. Cuando yo me iba a la fiesta, mi mamá me decía, no venga anoche. Eso sí, ahí le hice caso. Siempre llegaba a las 3 de la mañana, a las 4, porque no iba a llegar noche. Ella decía, no venga anoche. Yo llegaba temprano. Bueno, resumo diciéndoles que mis papás no sabían qué hacer, entonces alguien les recomendó, me metieron a la correccional. Yo estuve en la Escuela Protectora de Menores Coronel Francisco Linares, adscrita a la Policía Nacional en la ciudad de Apopa 2 años. 2 años. En Apopa. Ahora no es una correccional, ahora es un colegio mixto. Pero en ese tiempo, cuando yo estuve, estaba militarizado. ¡Atención! ¡Fir! Y ahí nos ponían, porque a mi mamá no le hacíamos caso. Un día mi mamá, enojada, agarró un palo y me empezó a pegar. Y yo le decía, pégueme duro. ¡Qué suavecito pega usted! Y ella terminó llorando. ¡Ay, me vas a matar de una cólera! Usted me está pegando y dice que yo la voy a matar. ¡No! Bueno, no quiero dar mal ejemplo, pero allá en la correccional sí pegaban duro, hermano. Ahí sí. Porque a veces uno a los papás no le hace caso. Pero te ponen a raya en otro lado. A ese sí, ahí sí vas a hacer caso. Bueno. Pero ¿cómo fue que Dios tocó mi corazón? Mi papá, don Antonio Gómez. Mi papá era un hombre alejado de Dios, pero el Señor lo tocó. Como él decía, tuvo su encontronazo con Cristo. Hizo un cursillo de cristiandad y en ese momento él recibió una luz como Saulo cuando cayó y oyó decir, Saulo, ¿por qué me persigues? ¿Quién eres, Jesús? Soy al que tú persigues. O sea, mi papá tuvo un encuentro fuerte con Jesús. Y a mí me había empezado a tocar el Señor en una misa en la correccional, cuando el padre de la corrección, del que celebró la misa, dijo, Dios ama a todos los niños buenos. Y yo dije, este cura se equivocó de niños. Si aquí solo mal lo sabemos. Pero como que me oyó mi pensamiento porque dijo, pero ama más a todos los niños malos. Cuando terminó la misa le dije, padre, usted se equivocó hoy, ¿verdad? ¿En qué? Me dijo. Usted dijo que Dios ama más a los niños malos y a mí me han dicho que Dios castiga a los niños malos. Y me dijo, ¿por quiénes murió Jesús en la cruz? ¿Por los buenos o por los malos? Yo le dije, pues por los malos. Y me dijo, no hay amor más grande que dar la vida. Y me preguntó, ¿tú eres malo? Yo le dije, uf, cómo soy de malo. Y él me dijo, uf, cómo te ama Jesús. Me agarró del cachete, así. Yo iba a cumplir 16 años en ese momento. Me dijo, niño, niño, tú no has tenido tiempo de ser malo. Tú eres una tierra fértil. Ten cuidado las semillas que siembras. Si siembras semillas buenas, vas a ser un gran, gran líder, un hombre bueno. Si siembras semillas malas, vas a ser un gran malo, porque tú has nacido para ser un líder. Esa fue la primer toque. Cuando yo salí de la correccional, porque empecé a cambiar mi vida, empecé a portarme bien, dijeron ya, este ya está mansado, mandémoslo a la casa, ya, ya. Llamaron a mi mamá y le dijeron, ya se lo puede llevar, ya, ya está mansito. Y cuando llegué a mi casa, mi papá me abrazó. Bienvenido a la casa. Lo primero que me llamó la atención es que mi casa estaba bien limpia, ordenado, y me dijo, aquí vas a dormir, aquí vas a poner tu ropa. O sea, bien ordenada mi casa.
No recordaba yo mi casa así. Pero me gustó. Me gustó los muebles, me gustó todo, bonito. Y me dijo, mañana me vas a acompañar. Vamos a visitar a un amigo. El día siguiente, por la mañana, me dijo, vamos. Y me llevó a la iglesia. Yo pensé que me llevaba a hablar con el sacerdote para que el sacerdote me aconsejara. Mire, acaba de volver a su casa, pórtese bien. Yo eso ya iba preparado para un discurso de un cura. Y no, me llevó frente al Santísimo. ¡Wow! Y mi papá se arrodilló. Yo nunca había visto a mi papá rezar de rodillas. Había oído a mi mamá rezando el rosario, a la abuela, pero a mi papá no. Él era un hombre incrédulo. Pero esa vez lo vi. Y cuando lo vi arrodillarse, yo estaba parado, me arrodillé al lado de él. Porque los hijos necesitan ver, que sus padres necesitan a Dios. Y cuando yo me arrodillé, lo oí orando. En voz alta dijo: Jesús, te presento a mi hijo Salvador, del que te he hablado tanto. Luego me miró y me dijo: Salvador, te presento a mi amigo Jesús y te pongo en sus manos, hijo, para que él te ayude. Se levantó, me abrazó y me dijo: perdóname, yo no he podido ayudarte, yo solo te regaño, te castigo, pero no te ayudo. Él sí puede ayudarte. Me está ayudando a mí a cambiar mi vida. Y vos sabés lo difícil que ha sido mi vida. La tuya le va a costar menos, hijo. Él te va a ayudar. Eso fue todo. Y me dejó solo ahí. Solo, solito. Yo no sabía qué hacer, nunca había orado, nunca había leído la Biblia, sí había rezado, pero nunca había hablado con Jesús como un hombre habla con su amigo. Empecé a llorar, lloré mucho. Las primeras lágrimas eran bien calientes, como que algo se derretía dentro de mí. Después fueron lágrimas más frescas. Después me senté y salí de la iglesia con un deseo, uno. Quiero que el amigo de mi papá sea mi amigo. Quiero conocer al amigo de mi papá. Y empecé yo solito a visitar el Santísimo. Tanto que el párroco, que era un padre franciscano, al ver a un muchacho de 16 años de edad que todos los días va a visitar al Santísimo, dijo: este tiene vocación. Y me mandó al seminario para que yo fuera sacerdote. ¡Qué cosa! Solo porque es mi historia, es mi vida, la creo. Saliendo de la correccional de menores, entré al seminario. No puede ser. Qué increíble. Bueno, en el seminario todos los pleitos era yo, todas las malas palabras era yo, todos los problemas los daba yo, tanto que cuando mi mamá le preguntaba al padre Nilo, que era el rector, ¿cómo le va? Aquí frenando a Salvador, decía, tratando de controlarlo. Pero ya Jesús estaba actuando en mi corazón.
Lo demás es historia. Y como lo dije en mi canto que hice cuando cumplí 50 años, bueno, no lo hice yo, me lo hizo Cheo, un gran compositor, un premio Grammy. Mi historia comenzó frente al Santísimo Cristo.

0: para ser su testigo. Ay, qué lindo, yo sentí. Oiga, ya pasaron más de 50 años. Pero eso marcó mi corazón. Lo que puede hacer la oración de un padre o de una madre cuando le muestra a sus hijos que para ellos Dios es importante, que la fe es importante, que Jesús es la esperanza de la familia. De esa familia somos 7 hermanos. Ustedes conocen a Jorge Gómez, el cantante y predicador. Ese es mi hermano. Antonio Gómez, en la radio, en Espiga, en la televisión de El Salvador. Ese es mi otro hermano. María Elena, que está ahora también trabajando en iglesia con su esposo. Si lo buscan, católicos orando en YouTube, María Elena y Heriberto, hasta un canal tiene. Esos rezan más que yo. Rosario está trabajando en su parroquia. Oigan, de los 7 hermanos, 5 trabajamos más fuerte. Y un día mi hermano Juan me dijo: yo también. ¿Y por qué decís 5? Somos 6, dice. Bueno, o sea, todos mis hermanos fueron tocados por el Señor. Y todo comenzó con la oración de un padre y de una madre. Pongámonos de pie, pongámonos de pie. Jesús es la esperanza de nuestra familia. Y nosotros debemos empezar a orar en familia. Aunque sea como dice el Papa en Amor y Leticia, numeral 318, aunque sea unos minutos, aunque sea unos minutos, reúna a su familia a la hora de comer. Yo sé que le va a costar, pero solo diga: gracias, Señor, porque estamos juntos y muy felices. Amén. Después ya puede ir agregando un poquito más. Y como dice el Papa, les leo el numeral 318, el camino de oración alcanza su culminación practicando juntos, participando juntos de la Eucaristía, especialmente en medio del reposo dominical. Jesús toca la puerta de la familia para compartir con ellos la cena eucarística. Ahí los esposos pueden volver siempre a sellar la alianza pascual que los ha unido y que refleja la alianza de Dios que selló con la humanidad en la cruz. La Eucaristía es el sacramento de la nueva alianza donde se actualiza la acción redentora de Cristo. Así se advierten los lazos íntimos que existen entre la vida matrimonial y la Eucaristía. La Eucaristía es alimento y fuerza, estímulo para vivir cada día la alianza en el matrimonio y en la iglesia doméstica. Si pueden, si podemos participar el domingo en la Eucaristía. A ver, levante la mano los que van a misa los domingos. Casi todos, bajen la mano. Levanten la mano los que van con su familia a misa el domingo. Sí, hay todavía. Bueno, no todos podemos, porque vivimos en un mundo en el que cada uno quiere tomar su camino. Pero mientras podamos, hagamos lo posible de ir juntos, como familia, a la misa. Y si no pueden a la misa porque es muy larga, dura, tómense un ratito, inviten a sus hijos, pongan un día, llévenlos a visitar al Santísimo. Eso puede hacer un milagro grande. Inviten primero a cada uno, vamos,
1: Ay, que no sé qué.
0: Jesús te ama y te está esperando. Oren con ellos. Pequeñas oraciones. Yo tengo mi grupo de oración frente al Santísimo todos los martes, de 9 a 10 de la noche. Hice un folleto para enseñarle a la gente a orar frente a Jesús. Hay que ir poco a poco, no se desanimen. Si uno los acompaña con ese, a mí me toca ir solo con mi esposa. A veces otros hermanos se me unen. Hermano, ¿podemos orar con ustedes? Sí, claro, venga. Y cuando lo haces con otros es mejor, pero hay que empezar por algo. Hay que tomar la decisión, aunque sea unos minutos. Como Jairo: Señor, ven a mi casa. Te necesitamos para que hagas un milagro. Levante su mano y diga: Jesús, ven a mi casa. Te necesito para que hagas un milagro. Realiza, Señor, el milagro que tú sabes que mi familia está necesitando. Libera, Señor, a los que están atados a un vicio, a una esclavitud o al pecado. Levanta a los que se han caído y se han quedado deprimidos, postrados, desanimados. Levántalo, Señor, con tu poder. Transforma el agua en vino, como lo hiciste en Caná de Galilea. Que nuestras lágrimas se conviertan en sonrisa. Que nuestras dudas se conviertan en certeza. Que nuestros temores se conviertan en alegría. Realiza, Señor, el milagro que mi familia está necesitando. Sana a los que están enfermos, Señor. Haz efectivos los tratamientos médicos y haz el milagro que la medicina no pueda hacer. En el nombre de Jesús, protege a los que están en peligro. Protege a nuestros hijos donde anden. Piense en alguno de sus hijos, piense en su familia, quizá están en otro país. Una hermana me decía: mis hijos no me quieren acompañar a la iglesia. Pues bendígalos donde quiera que estén. Diga: Señor, bendice a mis hijos donde quiera que estén, y protégelos, Señor, y tráelos para que sigan por tu camino. Siga orando. El Papa recuerda a Santa Mónica, que oraba por San Agustín y se convirtió en santo. Agustín, por una oración de la madre. Ahora vamos a orar por los que están cerca, no solo por los que están lejos. Ponga la mano en el hombro del hermano que está al lado suyo. Tal vez usted no es su mamá, ni su hijo, ni su hija. Tal vez no es de su familia carnal, pero todos somos de la familia espiritual. La iglesia te puede ayudar. Acerquémonos. La parroquia tiene movimientos, la parroquia tiene retiros, la parroquia tiene conferencia. Busca un grupo, asiste a un grupo de oración. No te quedes llorando solo en tu casa. Como dice el canto, no vayas triste en soledad. Ven con nosotros y verás a los hermanos caminando en el amor. No te quedes lamentando: es que nadie en mi casa me acompaña. Nosotros te estamos acompañando. Los grupos de oración son tu familia. Aquí te queremos, aquí te esperamos, aquí te acompañamos. Haz un retiro. Intégrate. Comienza de verdad a sentir que no estás solo, porque Jesús te está dando la mano. Sientes la mano de ese hermano que te toca, la mano de Jesús que está a tu lado. Gracias, Señor, por acompañarme, por fortalecerme, por darme tu mano. Levántame, Señor, como levantaste a esa niña. Y ahora yo quiero alimentarme, porque tú dijiste, a esa niña hay que darle de comer, porque ese milagro hay que mantenerlo vivo. No es solo una oración, no es solo un retiro, no es solo un momento. Hay que estarlo alimentando con la oración, alimentarlo con la lectura de la palabra de Dios, alimentarlo asistiendo a la Eucaristía el domingo, alimentarlo con el sacramento de la confesión, alimentarlo con un retiro, con un compromiso, alimentarlo con un servicio. Tú vas a ir creciendo. La niña tenía solo 12 años. Quiere decir que iba a crecer y desarrollarse.
1: No te vayas, y en un momento regreso con el tema de las vacaciones.
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Qué bueno que estás con nosotros aquí en Pulso Mental. Quienes nos acompañaron en el mes de abril sabrán que cuando estuvimos hablando un poquito más sobre infancias, yo les hablé sobre lo demandante que puede ser la vida actual para muchos de nuestros niños. Cómo es que nuestros adolescentes también están pasando por una época en la vida donde su rutina se llena o se satura de actividades. Actividades que, si es cierto, tienen propósito y tienen beneficio para su desarrollo personal, no lo vamos a negar, pero sí también agregan un ritmo de estrés y de demanda que es constante. Y muchas veces, cuando nos vamos acercando a las vacaciones, vienen estas preguntas de parte de los padres y cuidadores. ¿Será que en las vacaciones también los tengo que poner con un horario estructurado? ¿Será que es importante que sigan con más cursos y más actividades, que los mantengan al mismo ritmo para que, no sé, no sientan la diferencia o puedan aprender nuevas cosas mientras no están en la escuela? Pero yo quiero hablarte de cómo es que esto muchas veces se puede convertir en una sobrecarga de estímulos y de exigencias. A veces los horarios que son escolares muy extensos, ¿sí?, a los que le sumamos tareas acumuladas, van dejando muy poco espacio no solo para el descanso, sino también para el juego libre, que es tan importante en las infancias. A veces nuestras actividades extracurriculares, si bien tienen un beneficio, porque muchas veces son deportes, actividades intensas que les permite desarrollarse físicamente y que sí, es verdad, aportan aprendizaje, pueden también ser una fuente de presión adicional a su rutina y a su vida diaria. Y ni decir de el uso prolongado de pantallas y redes sociales. Nuestras infancias y adolescencias, y yo diría que hasta los adultos en la actualidad, estamos muy, muy expuestos al uso continuo de las pantallas y las redes sociales, lo que a la larga va creando interferencia no solamente en el sueño, como hablábamos cuando hablamos de la calidad del sueño, sino también una interferencia en nuestra capacidad de prestar atención. Las redes sociales, las pantallas nos ofrecen estímulos tan constantes en tan cortos periodos de tiempo que a veces intentar prestar atención a una conversación completa, a un tema completo, nos cuesta bastante trabajo por lo habituado que tenemos nuestra mente a ir a este ritmo de demanda, ¿sí? Y por último, muchas veces estas rutinas que tenemos constantes nos van creando un espacio que limita la construcción de convivencia familiar. Y la convivencia familiar es la que nos va a permitir crear vínculos. Sí, es verdad que puede ser que si yo me vuelco por completo a estudiar y a prepararme, y lo mismo hace mi esposo y lo mismo hacen mis hijos, pues puede ser que como individuos nos estemos desarrollando de manera excepcional, pero la realidad es que puede ser también que nos esté robando el tiempo y el espacio para convivir en familia y crear un vínculo sólido que permita que en el futuro la relación siga existiendo. ¿Sí? Entonces, el impacto de estas rutinas se puede reflejar en nuestros pequeños como cansancio crónico, irritabilidad, dificultades en la capacidad de concentración e incluso son mucho más propensos a padecer de ansiedad y depresión. Actualmente es muy interesante ver los estudios que hablan de la ansiedad de niños porque la prevalencia ha aumentado bastante, es decir, hay muchos más casos. Y si bien es realidad que antes se diagnosticaba menos, es decir, era menos común que uno buscara el ojo clínico para atender situaciones emocionales en niños, la realidad también es que la demanda actual hacia los niños ha crecido. El acceso también a las redes sociales donde ellos van viendo vidas idealizadas les generan presiones también. Y esta exposición constante los puede llevar a generar cuadros de ansiedad desde muy pequeños. Un cerebro que está desarrollándose está en unas condiciones que, si bien si cuidamos son de bienestar, también hay que tomar en cuenta que si nosotros construimos la mente de los más pequeños dentro solo de demandas y solo de ansiedad, estamos construyendo un cerebro que así va a funcionar.
¿sí? Que esa va a ser, digamos, su hábitat natural, el sentirse presionado, agotado, cansado. Y de alguna forma los estamos exponiendo a que en el futuro pues padezcan de más malestares emocionales. Por eso es fundamental reconocer qué tan única es la etapa en la que se encuentran los más pequeños de la familia. El cerebro infantil y adolescente necesita de experiencias que sean equilibradas, que nutran su conocimiento, pero sin saturar. Y comprender esto nos ayuda a valorar la importancia de ofrecerles espacios que favorecen también su salud mental y su desarrollo integral. Si entendemos entonces que la mente de los pequeños, adolescentes y niños en casa están en ese momento de máxima sensibilidad y crecimiento, también debemos reconocer entonces que tenemos que actuar en favor de ello. Y es precisamente cuando es aquí cuando las vacaciones toman un valor especial, porque representan un ritmo distinto de tiempo. Yo no sé quien me esté escuchando, que sean adultos, si recuerdan que las vacaciones se sentían como amplias, era como que el tiempo se percibe distinto. Y entonces, ¿qué pasa? Bueno, nosotros tenemos que aprovechar esa pausa para abrir la posibilidad a equilibrar las demandas de los pequeños y nuestros adolescentes, de ofrecer entonces un desarrollo que sea más sensible a sus necesidades. Porque en un mundo donde los niños y los adolescentes están muy

0: Bueno, para uno, procesar lo aprendido, consolidar la memoria de lo que ya aprendí. Dos, estimular la creatividad. Muchas veces en los momentos de aburrimiento es cuando nuestros pequeños van a inventar juegos, van a buscar nuevas formas de entretenerse, nuestros adolescentes van a cocinar alguna receta, se les va a venir a la mente alguna actividad que les parezca entretenida, ¿sí? Otro aspecto es que favorece la autorregulación emocional, porque de repente el sentirme frustrado de decir, ay, no tengo nada que hacer, ¿ahora qué hago? Quisiera estar haciendo algo súper divertido y no puedo, te ayuda a descubrir que tenemos recursos internos para poder regularnos en nuestro tiempo libre, ¿sí? Y por último, favorece o fortalece la autonomía, porque el ocio les permite tomar decisiones propias sobre cómo ocupar su tiempo. No es lo mismo cuando uno constantemente está detrás de ellos diciendo, te toca tal cosa, no se te olvide, sigue esto, la clase es esta, vas para aquello, que el hecho de que ellos tengan que decidir qué están haciendo con ese tiempo que tienen libre. Entonces es muy importante que tanto padres como cuidadores comprendamos que el aburrimiento no es un enemigo. Es un terreno fértil para la imaginación y para el crecimiento. Y al nosotros no estar llenando cada minuto con actividades estructuradas, estamos dando espacio para que los niños y adolescentes desarrollen habilidades internas que serán clave para su vida adulta. Habilidades como la paciencia, la curiosidad y la resiliencia. Así que las vacaciones se convierten de alguna forma en un laboratorio natural de nuestra mente, donde nuestro cerebro descansa, pero también se reorganiza y también se abre a nuevas posibilidades. Y entonces lo que de alguna forma parece un momento vacío, en realidad es un momento que está lleno de potencial. Y antes de hablarte un poco más de actividades que pueden servir para la mente de los más pequeños en casa ahora en vacaciones, vamos a ir un breve corte. Pero por favor, si tienes alguna duda o comentario, te recuerdo que puedes enviarnos por ahí un mensajito de WhatsApp al teléfono que tenemos en cabina, que es 826-161-2213. 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No te vayas y regreso en un momento.
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Hola de nuevo, qué bueno que sigues con nosotros aquí en Pulso Mental, este espacio que hemos preparado para brindarte a ti herramientas de salud y bienestar emocional. En nuestra vida diaria solemos correr de una actividad a otra. Y los niños y adolescentes en nuestras familias no son la excepción. Vamos de la escuela a las tareas, a las actividades extracurriculares, a las pantallas, a los compromisos. A veces incluso les toca estar detrás de barajando el horario entre uno y otro, de tú tienes este compromiso, tú tienes aquel, entonces tú me acompañas y yo te llevo y tú estás conmigo y entonces tú acompañas a tu hermano. Y de repente nuestra vida diaria se convierte en este cúmulo de actividades que palomear de que las vamos realizando. Y entonces parece que vamos a una gran velocidad. Pero como familia es muy importante, fundamental, diría yo, aprender a bajar el ritmo de vez en cuando. Las vacaciones nos recuerdan que el descanso compartido nunca va a ser una pérdida de tiempo. Siempre va

ser una inversión en nuestra salud emocional y el bienestar de nuestros seres queridos. Cuando toda la familia se permite momentos de calma, momentos de convivencia sin prisa, el cerebro de los más pequeños se fortalece, también creando vínculos que son más sólidos. Y hoy quiero hablar de cómo aprovechar ese tiempo en familia, que yo sé que a veces es poco, aunque sean vacaciones, para poder potenciar estos vínculos y el desarrollo emocional de nuestros hijos. Existen actividades que, si bien son sencillas, pueden traer grandes beneficios para el desarrollo emocional de los más pequeños y al mismo tiempo de la familia en general. Lo importante no es la cantidad de actividades, sino la calidad de este tiempo que compartimos juntos. ¿De qué tipo de actividades te hablo? Bueno, algunas pueden ser de exploración física y movimiento, por ejemplo, salir a caminar, jugar a la pelota, crear carreras de obstáculos improvisadas en nuestros patios o parques. Esto de alguna forma nos beneficia porque activa nuestra coordinación motora, mejora nuestra memoria, nos ayuda a regular las emociones, porque muchas veces nos frustramos cuando no soy el que gana o no me sale como yo quiero, y esos momentos de frustración nos permite aprender un poco más de regulación. Como el padre, madre, cuidador que está ahí, nos toca modelar cómo regular esa frustración, así como enfrentar cuando yo no gano o no sale como yo quisiera. Otro tipo de actividades pueden ser las de arte o creatividad. Pintar juntos, dibujar, hacer alguna manualidad de materiales reciclados, incluso inventar historias juntos o canciones. ¿Sí? Esto estimula nuestra imaginación, fortalece la flexibilidad cognitiva. Mis neuronas dicen, oh, qué interesante por aquí, oh, qué interesante por allá. Además de que siempre que inventamos historias, aparte de ayudarle a nuestros pequeños a entender cómo narrar su propia vida, nos ayuda a crear soluciones de conflictos. Porque si se fijan, en la primaria nos enseñan que las historias tienen que tener un nudo, un conflicto para que sean interesantes. Entonces, yo cuando creo historias con nuestros más pequeños de la familia, hay que poner un nudo interesante, alguna problemática que exista. Tal vez no en este momento en mi familia, pero algo que les pueda pasar. Y entonces que ellos creen soluciones hace que si en algún momento se enfrentan a una dificultad parecida, tengan información a la cual recurrir de cómo solucionar ese tipo de situaciones. Otra actividad que es muy importante es la lectura compartida. Leer juntos en voz alta, ¿sí? Leer incluso cambiar los finales de historias. Si leemos una historia y luego termina y luego, ¿sabes qué? No sé, esto o aquello, o a mí me hubiera gustado que dijera esto en lugar de aquello este personaje, o terminar así, también nos va permitiendo fortalecer nuestro lenguaje, la empatía, la capacidad que podemos tener de simbolizar nuestras experiencias, de expresarlas de una forma que no es directa. ¿Sí? Otro tipo de actividades que en lo personal disfruto muchísimo son los juegos de mesa y de retos mentales. Los rompecabezas, los juegos de memoria, los juegos que son de estrategia. Estos nos ayudan a desarrollar la planificación, nos permiten fomentar la concentración, la toma de decisiones y sobre todo la tolerancia a la frustración. Porque ¿quién no ha jugado alguna vez algún juego donde dices tú, esto no es justo? ¿Cómo puede ser que yo fuera ganando y ahora mira cómo voy perdiendo? Bueno, el hecho de que yo como adulto modele esta frustración, pueda comunicarla de una manera asertiva y ellos puedan entender que a veces nos vamos a sentir frustrados, pero eso no implica, uno, que yo abandone el juego, dos, que yo me moleste con las personas con las que estoy jugando, les va creando la idea o el modelo de cómo yo poder tolerar la frustración a futuro. Y por último, te quiero hablar de la convivencia cotidiana. Para crear vínculos, el activamente buscar actividades en casa que son rutinarias, pero a lo mejor no las hacemos despacio y en las vacaciones podemos hacerlas despacio. Podemos cocinar la cena juntos sin esta presión de que ya te tienes que dormir porque te levantas temprano a lo mejor, o la comida sin esta presión de tu siguiente actividad es en 20 minutos y entonces tienes que comer súper rápido, conversar sin prisa.
tomar espacios para platicar. A lo mejor ese tiempo en la tarde que se dedicaba a las tareas lo podemos dedicar ahora a conversar, a pasar ese espacio juntos, ¿sí? Para convivir de alguna forma en familia, para reforzar la sensación de pertenencia, de seguridad emocional, crear vínculos de confianza. Porque les recuerdo que nuestra red de apoyo, tener en nuestra familia la confianza de yo poder compartir qué vivo, qué siento, qué sucede en mi entorno, van siendo factores protectores para mi salud emocional. De repente mis experiencias fuera pueden ser fuertes. Me puedo estar enfrentando a acoso escolar, me puedo estar enfrentando incluso a injusticias, porque puede ser que nos topemos en la vida con algún maestro que es injusto con nosotros, con alguna actividad en la que nos sentimos de alguna forma dañados emocionalmente, y tener esta familia, esta red de apoyo, que yo tengo la confianza, la seguridad de que yo voy, cuento qué estoy viviendo y de alguna forma funciona, es maravilloso. A mí me tocó en un cumpleaños de una niña pequeña ver a una chiquita de menos de 3 años, creo que iba a cumplir los 3 años apenas, que le toca ver a otra pequeña lastimarse de su piecito. Y la otra niña, pues no era su hermana, era una invitada más del cumpleaños, pero cuando ve que la otra niña está llorando porque le duele donde se lastimó, esta pequeñita le empieza a hablar a su papá, porque en su mente de la chiquita, su papá es el que te ayuda cuando te lastimas, y ella quería que su papá ayudara a la otra niña. Y yo creo que ese es un ejemplo maravilloso. Cuando nuestros hijos sienten la confianza de recurrir a nosotros cuando la están pasando mal, cuando tal vez físicamente les duele, pero tal vez emocionalmente les duele, incluso a veces se animan a hablarte cuando quien la está pasando mal es alguien más, algún compañero de la escuela, algún amigo que es importante para ellos y está pasando por un mal momento. Nos convertimos en una figura de seguridad, a veces incluso para alguien más a través de nuestros pequeños. Cada una de esas actividades, si las realizamos en un ambiente que sea de calma y de disfrute, se convierten en una semilla que fortalece tanto el cerebro como el corazón de nuestros pequeños. Cada juego que compartimos, cada conversación sin prisa, cada momento de creatividad es más que entretenimiento. Es una inversión para la salud emocional de nuestros pequeños. Recordemos que los niños y adolescentes no necesitan agendas llenas, necesitan familias presentes. El verdadero regalo que podemos darles estas vacaciones es tiempo compartido, un descanso consciente y la certeza de que estamos ahí para acompañarlos con amor y con atención, porque junto con ellos estamos construyendo las bases para que ellos crezcan con una mente que es sana y un corazón que es fuerte. Te recuerdo entonces que este espacio está pensado para brindarte a ti herramientas de bienestar para que vivas una vida que sea plena y de la que te sientas satisfecho. Recuerda que no fuimos puestos en este mundo para sufrir, así que trabajemos juntos en crear una vida feliz. Yo soy Lidia Miranda y te espero en el siguiente episodio de Pulso Mental. 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
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De mi parte sería todo por hoy. Que tengas un lindo día y hasta la próxima.

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0: 6,000 pesos para el tercero. 400 pesos inscripción.
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Radio. Bienvenidos sean al especial de Cumbiecita. Pura cumbia sonando a través del 98.5 de FM. Así es que bueno, pues ahí está la invitación para toda la gente bonita que nos está sintonizando. En este momento recuerda que te puedes comunicar con nosotros a través del 236-108-5742. Oigan, y hoy vamos a hacerlo súper especial porque precisamente vamos a pedirles que se reporten con nosotros, nos piden su canción preferida, pero ¿qué creen? Cuando pidan su cumbia preferida van a pedir no solo una, sino dos canciones cumbia preferidas de el mismo artista. Bueno, pues es momento de que te reportes con nosotros y me pidas tus dos canciones de tu agrupación favorita en versión cumbia, saludando a toda la gente bonita que nos está sintonizando a través del 98.5 de FM. Recuerda que entran diferentes agrupaciones, desde cumbia sonidera, cumbia andina, cumbia poblana, cumbia vallenato, etcétera, etcétera, etcétera. Por ejemplo, los Askis, los Ángeles Azules, Aarón y su grupo Ilusión, Grupo Yaguarú. Recuerda que también entran los Teles, Black Power, Grupo Soñador, Estrellas Azules, Los Tepos, Grupo Quintana, etcétera, etcétera, etcétera. Pídeme tus dos canciones preferidas en este momento, saludándote desde el corazón de la Sierra Mazateca, Huautla y Jiménez, Oaxaca. Desde aquí estamos con todos ustedes sintonizando, obviamente, la frecuencia correcta, que es Radio Evolución 98.5 de FM, mi gente bella, gente hermosa. Así es que bueno, pues ahí está la invitación para toda esa gente bonita que nos está sintonizando en este momento. Yo los voy a dejar con más buena música. Iniciamos con excelentes rolitas, como por ejemplo lo que acabas de escuchar, que es algo a cargo de esta agrupación Astral Cumbia, titulado Si Te Hubieras Quedado. Espero haya sido totalmente de tu agrado. También escuchaste la canción Cumbia Buena con el grupo La Cumbia. Así es que mientras tú te empiezas a comunicar conmigo y me empiezas a solicitar tu canción cumbia preferida,

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0: compañeros en este momento. Se titula ni más ni menos que el enamorado. Y es a cargo de los chavos JG, sino ya a las 10:46.
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1: Hola, amor. 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

ustedes. Muchísimas gracias. Ya 58 minutos de la mañana. Acabando de escuchar esta canción de Los Teles. Si tú te vas, algo que nos viene solicitando el auditorio que nos está sintonizando en este momento a través de la frecuencia 985. Bendiciones a toda esa gente bonita, gente maravillosa que siempre nos acompaña en esta programación. Gente bonita, gracias. Mil bendiciones. ¿Cómo le están pasando en este día? Por ahí mándennos una señal de humo. Espero que muy bien, pues en compañía de la buena música, de la buena complacencia a través del 98.5 de FM. Así es que bueno, pues ahí está la invitación, gente bonita, para que nos solicite su petición de canción de complacencia que quiera escuchar en este momento. Así es que bueno, pues ahí están los saludotes enormes para todos ustedes. Dice el siguiente saludo: hola Isa, muy buenos días, me podrás complacer con una canción de Black Power, se titula Morena, por favor, gracias, y que tengan, o si no, la de Paloma Blanca o algo así se llama. Si puedes complacer con las dos, mucho mejor. Ok, me parece muy bien. Dice Hasley Guerrero: hola mi hermosa, buenos días mi hermosa, gracias, bendiciones hermosa, espero que la hayas pasado muy bien el día de ayer. Dice Carlos Figueroa: saludos a todos los amigos de la Sierra Mazateca desde la Unión Americana. Ahí están los cordiales saludos para todos los paisanos que radican en la Unión Americana. Mil bendiciones y gracias por siempre estar con nosotros en la programación todos los días de la 98.5 de FM. Gente bonita, gente bella. Por aquí ya tenemos los saludos a través de los mensajes de texto. Muchas gracias a toda la gente bonita que se reporta con nosotros. Recuerda que tú también lo puedes hacer a través del 236-108-5742. Hola Isa, buenos días. Pon algo de Los Teles, Tú Sin Mí y la otra que se titula La Flor. Porfa, y que tengas un lindo día. Gracias. Muchísimas gracias por sintonizarnos, gente bella, gente bonita, vuelvo a repetirlo. Es un placer y un honor poder complacerlos a todos

gente para poder complacerlos con las canciones que ustedes nos, pues obviamente nos solicitan, ¿verdad? Dice el siguiente saludo: hola Isa, muy buenos

0: Ahí están los saludos. Vuelvo a repetir los teléfonos en cabina. 236-108-5742. Repórtese con nosotros y con todo el gusto del mundo. Aquí vamos a estar complaciendo. Vámonos con una pequeña pausa y enseguida regreso con todos ustedes. Nos vamos a ir con una pausita comercial. Enseguida volvemos. Axel me dice, ¿me puedes complacer con la canción de Estilando Amor de Aarón y su grupo Ilusión? Con todo el gusto del mundo, Axel, ya lo sabes. Ahorita la colocamos regresando de pausa comercial. Enseguida volvemos.
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1: Y nos vamos con más buena música, por supuesto, más complacencias a través de la 98.5 de FM. Hernández. Hola, buenas tardes, buenos saludos. Dice para la familia Hernández desde Barrio Guadalupe. Ok, ahí están los cordialísimos saludos. Gracias por acompañarnos en este martes cumbiambero a través de la 98.5 de FM. Chema me dice: manda saludos a mi madrecita chula, la señora Margarita Casimiro García, por favor, amiga Isa. Ok, ahí están los saludos y gracias por reportarse con nosotros. Recuerda que los teléfonos en cabina son el 236-108-5742. Te voy a dejar con la siguiente rolita. Esta va para mi amigo Axel hasta Chimalhuacán, Estado de México.

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1: 36 minutos, agradezco a todo el auditorio de Radio Evolución 98.5 que sigue con nosotros. Oigan, yo sé que están disfrutando de la buena música en este momento. Momentaxo, es momento de pedir su canción cumbia preferida. Gente bella, gente bonita, 11:36 minutaxos. Así es que bueno, pues ahí están los cordiales saludos. Saludos para mi amigo Sandoval, para Jennifer, no sé si sigas acá, pero mi amiga Chofis, que nos escucha ya en el plan de Guadalupe, me dice, manda un saludo, a ver, me decía, manda unos saludos a mis brothers, Fabián, Juan, Kat y Rigo, que están, le están dando a la chambiación, ok, ahí están los cordiales saludos. Gracias por estar aquí conmigo, chiquillos. Mándenme su saludo, quienes siguen aquí conmigo, para poder enviar los saludotes enormes para el Pato Cuac Cuac. Saludos cordiales para Axel Perezoso MX, hasta la Unión Americana, para... Hola, Steven, saluditos cordiales. Gracias por estar aquí, Abel. Abel Jiménez Santis, a Jennifer, a Chofis, por supuesto. Los cordialísimos saludos. Muchísimas gracias, chiquillos, por estar aquí conmigo. Para mi bebé, un saludo para Jay, hasta la CDMX también. ¿Por qué no? Saludos cordiales, amigo Sandoval. Gracias por acompañarnos en este momento. ¿Qué creen? Lamentablemente yo sí quisiera seguir bailando, pero resulta y resalta que me tengo que ir a una pequeña pausa comercial y enseguida regreso con ustedes. Me lengua la traba. Pásenme a disculpar. Así es que bueno, 11:38 minutos, enseguida regresamos. Si quieres alguna rolita en versión cumbia, del género que sea, en cuanto a cumbia, con todo el gusto del mundo te la voy a estar complaciendo. Cuestión de que tú la pidas a través del 236-108-5742, o a los que están a través del Facebook Live pueden hacer su petición, o a los que están a través del TikTok Live también. Nada más regálenme su textito ahí abajo en comentarios para poder saludarles, complacerles con la rolita que ustedes me soliciten. Vámonos con buena música, enseguida regresamos. Miento, voy con pausa comercial, enseguida volvemos.
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105 de FM, porque ustedes lo están pidiendo, siendo ya las 11:52 minutos. Te presento la siguiente canción, algo que nos vienen solicitando Tú Sí Mide los Teles. Posteriormente nos solicitan la canción Todo Lo Fue con el grupo Magallín. Después viene Mi Estrella de Grupo Quintana, algo que nos está solicitando nuestra amiga... ay, se me va tu nombre, hermosa. ¿Cómo te llamas? ¿Cómo te llamas? Ashley, por supuesto, me dice, para una personita muy especial. De igual manera viene la canción Oye Mujer con Raymix. Viene la canción La Cumbia de las Medusas, allá para mi amigo Axel. Gracias por estar aquí con nosotros. Saludos a mi amigo Virgo, a todos los que están conmigo en este momento, por supuesto. Allá para mi Jay, para Axel, para Virgo, para José Luis, para Dos Puntitos y para Lupita, no sé quién más esté acá. Así es que bueno, ahí están los cordiales saludos. Vámonos con buena música, se titula ni más ni menos que Tú Sin Mí, es a cargo de los Teles, siendo ya las 11:53.

se titula La Niña Enamorada, pura cumbia buena a través del 98.5 de FM. Continuamos con más a través de esta frecuencia modulada.

Se titula Muero de Frío, es a cargo de Ráfaga. Esa canción está muy buena, es cumbia peruana. Así es que bueno, pues con esta canción nos voy a dejar. Y posteriormente nos vamos a la pequeña pausa comercial y estamos regresando con pura música del ayer, música romántica. ¿Cómo te parece?

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en el cual tú puedes en este momento comunicarte a través de la línea que ya está disponible para ti, para que solicites un saludo o una canción a esa persona especial que te ha robado el sueño, que te ha robado las inspiraciones, ha sido tu musa o tu muso, y el ser perfecto para ti. 12:53 minutos del mediodía. Agradecemos a todo el auditorio que está con nosotros en esta excelente tarde. Mediodía para ponernos un poco melancólicos, románticos, apasionados, para decir: hoy quiero recordar al amor de mi vida, hoy le quiero decir cuán especial es. E iniciamos con estas canciones, Rosas Rojas, algo de la industria del amor. Posteriormente escuchaste algo a cargo de Rayleigh Barba, titulado Desde que llegaste. Ahora te voy a dejar con la siguiente canción, es a cargo de Los Ángeles Negros. Este tema se titula Esta noche la pasó contigo, siendo ya las 12:50.

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mediodía. Agradezco a todo el auditorio que sigue con nosotros. Muchísimas gracias a todos los que nos están acompañando en este momento. Agradezco a toda la gente bella, gente bonita que nos acompaña. Quiero saludar a mi amigo Cruzito. Me pide una canción, Eres un sueño, de Los Temerarios, canción que enseguida

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Rosario, que sigue con nosotros por ahí. Nos cambiaron el tema y vamos a compartir la siguiente que por ahí nos estaban solicitando. Es a cargo de Melendi y Hash. Se titula Destino o Destino. Siendo exactamente ya la 1:23 minutos, continuamos con buena música a través del 98.5 de FM. Música.

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47 minutos y tenemos el siguiente saludo del auditorio que nos está sintonizando en este momento. Me dicen: hola, quiero mandar un saludo a mi bebé Oliver Wist hasta allá en el cielo. Quiero dedicarle mi corazón, continuará, de los guardianes del amor. Nos vamos con este tema y en

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En el nombre del Padre, del Hijo y del Espíritu Santo. Amén. Expiraste, Jesús, pero la fuente de vida brotó para las almas y el mar de misericordia se abrió para el mundo entero. Oh fuente de vida, insondable misericordia divina, abarca el mundo entero y derrámate sobre nosotros. Oh sangre y agua que brotaste del corazón de Jesús como una fuente de misericordia para nosotros, en ti confío. Padre nuestro que estás en el cielo, santificado sea tu nombre. Venga a nosotros tu reino. Hágase tu voluntad en la tierra como en el cielo. Danos hoy nuestro pan de cada día. Perdona nuestras ofensas, como también nosotros perdonamos a los que nos ofenden. No nos dejes caer en la tentación y líbranos del mal. Dios te salve María, llena de gracia, el Señor es contigo. Bendita eres entre todas las mujeres, bendito el fruto de tu vientre, Jesús. Santa María, Madre de Dios, ruega por nosotros los pecadores, ahora y en la hora de nuestra muerte. Amén. Creo en un solo Dios, Padre Todopoderoso, Creador del cielo y de la tierra. Creo en Jesucristo, su único Hijo, nuestro Señor, que fue concebido por obra y gracia del Espíritu Santo. Nació de Santa María Virgen, padeció bajo el poder de Poncio Pilato, fue crucificado, muerto y sepultado, descendió a los infiernos y está sentado a la derecha de Dios Padre Todopoderoso. Desde allí ha de venir a juzgar a vivos y muertos. Creo en el Espíritu Santo, la Santa Iglesia Católica, la comunión de los santos, el perdón de los pecados, la resurrección de la carne y la vida eterna. Amén. Padre eterno, te ofrezco el cuerpo y la sangre, el alma y la divinidad de tu amadísimo Hijo, nuestro Señor Jesucristo, como propiciación por nuestros pecados y los del mundo entero. Por su dolorosa pasión, ten misericordia de nosotros y del mundo entero. Por su dolorosa pasión, ten misericordia de nosotros y del mundo entero. Por su dolorosa pasión, ten misericordia de nosotros y del mundo entero. Por su dolorosa pasión, ten misericordia de nosotros y del mundo entero. Por su dolorosa pasión, ten misericordia de nosotros y del mundo entero. Por su dolorosa pasión, ten misericordia de nosotros y del mundo entero. Por su dolorosa pasión, ten misericordia de nosotros y del mundo entero. Por su dolorosa pasión, ten misericordia de nosotros y del mundo entero. Por su dolorosa pasión, ten misericordia de nosotros y del mundo entero. Padre eterno, te ofrezco el cuerpo y la sangre, el alma y la divinidad de tu amadísimo Hijo, nuestro Señor Jesucristo, como propiciación por nuestros pecados y los del mundo entero. Por su dolorosa pasión, ten misericordia de nosotros y del mundo entero. Por su dolorosa pasión, ten misericordia de nosotros y del mundo entero. Por su dolorosa pasión, ten misericordia de nosotros y del mundo entero. Por su dolorosa pasión, ten misericordia de nosotros y del mundo entero. Por su dolorosa pasión, ten misericordia de nosotros y del mundo entero. Por su dolorosa pasión, ten misericordia de nosotros y del mundo entero. Por su dolorosa pasión, ten misericordia de nosotros y del mundo entero. Por su dolorosa pasión, ten misericordia de nosotros y del mundo entero. Por su dolorosa pasión, ten misericordia de nosotros y del mundo entero. Por su dolorosa pasión, ten misericordia de nosotros y del mundo entero. Padre eterno, te ofrezco el cuerpo y la sangre,
el alma y la divinidad de tu amadísimo Hijo, nuestro Señor Jesucristo, como propiciación por nuestros pecados y los del mundo entero. Por su dolorosa pasión, ten misericordia de nosotros y del mundo entero. Por su dolorosa pasión, ten misericordia de nosotros y del mundo entero. Por su dolorosa pasión, ten misericordia de nosotros y del mundo entero. Por su dolorosa pasión, ten misericordia de nosotros y del mundo entero. Por su dolorosa pasión, ten misericordia de nosotros y del mundo entero. Por su dolorosa pasión, ten misericordia de nosotros y del mundo entero. Por su dolorosa pasión, ten misericordia de nosotros y del mundo entero. Por su dolorosa pasión, ten misericordia de nosotros y del mundo entero. Por su dolorosa pasión, ten misericordia de nosotros y del mundo entero. Por su dolorosa pasión, ten misericordia de nosotros y del mundo entero. Padre eterno, te ofrezco el cuerpo y la sangre, el alma y la divinidad de tu amadísimo Hijo, nuestro Señor Jesucristo, como propiciación por nuestros pecados y los del mundo entero. Por su dolorosa pasión, ten misericordia de nosotros y del mundo entero. Por su dolorosa pasión, ten misericordia de nosotros y del mundo entero. Por su dolorosa pasión, ten misericordia de nosotros y del mundo entero. Por su dolorosa pasión, ten misericordia de nosotros y del mundo entero. Por su dolorosa pasión, ten misericordia de nosotros y del mundo entero. Por su dolorosa pasión, ten misericordia de nosotros y del mundo entero. Por su dolorosa pasión, ten misericordia de nosotros y del mundo entero. Por su dolorosa pasión, ten misericordia de nosotros y del mundo entero. Padre eterno, te ofrezco el cuerpo y la sangre, el alma y la divinidad de tu amadísimo Hijo, nuestro Señor Jesucristo, como propiciación por nuestros pecados y los del mundo entero. Por su dolorosa pasión, ten misericordia de nosotros y del mundo entero. Por su dolorosa pasión, ten misericordia de nosotros y del mundo entero. Por su dolorosa pasión, ten misericordia de nosotros y del mundo entero. Por su dolorosa pasión, ten misericordia de nosotros y del mundo entero. Por su dolorosa pasión, ten misericordia de nosotros y del mundo entero. Por su dolorosa pasión, ten misericordia de nosotros y del mundo entero. Por su dolorosa pasión, ten misericordia de nosotros y del mundo entero. Por su dolorosa pasión, ten misericordia de nosotros y del mundo entero. Por su dolorosa pasión, ten misericordia de nosotros y del mundo entero. Santo Dios, Santo fuerte, Santo inmortal, ten piedad de nosotros y del mundo entero. Santo Dios, Santo fuerte, Santo inmortal, ten piedad de nosotros y del mundo entero. Santo Dios, Santo fuerte, Santo inmortal, ten piedad de nosotros y del mundo entero. Jesús, en ti confío. Jesús, en ti confío. Jesús, en ti confío. Oh Dios eterno, en quien la misericordia es infinita y el tesoro de compasión inagotable, vuelve a nosotros tu mirada bondadosa y aumenta tu misericordia en nosotros, para que en momentos difíciles no nos desesperemos ni nos desalentemos, sino que con gran confianza nos sometamos a tu santa voluntad, que es el amor y la misericordia mismos. Amén. Dulce Madre, no te alejes, tu vista de mí no apartes, ven conmigo a todas partes y nunca solo me dejes. Ya que me proteges tanto como verdadera madre, cúbreme con tu manto y haz que me bendiga el Padre, el Hijo
y el Espíritu Santo. Amén.

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La paz del Señor con ustedes. Dios nos ha dado el don de la perseverancia. Y aquí estamos. Yo listo para predicar y ustedes están listos para escuchar. Y cuando la palabra de Dios es la que nos une, va a ocurrir algo maravilloso, porque Dios nos da su palabra para iluminarnos, para fortalecernos, para mostrarnos todo lo que Él tiene para nosotros. Y hoy voy a desarrollar el tema en la barca de Pedro. Es una invitación que Jesús nos hace a subir con Él a la barca de Pedro, que es el símbolo de la iglesia. Que no es un fin, sino un vehículo que nos lleva de esta orilla a la orilla de la eternidad. La iglesia es un instrumento de salvación, es un vehículo que Dios usa para llevarnos de este mundo a la casa del Padre. Oremos para que el Señor nos ilumine con su palabra. Gracias, Señor, porque tú nos amas. Y nos has llamado a formar parte de tu gran familia, que es la iglesia. Queremos subir a la barca de Pedro para poder ir hasta el final en este

con la Virgen María, nuestra Madre, orando en la fuerza del Espíritu Santo, a ti que vives y reinas por los siglos de los siglos. Amén. Y todos los que van a subir a la barca de Pedro dicen amén. Entonces, hermanos, tomemos la palabra de Dios en el Evangelio según San Lucas, capítulo 5, versículos del 1 al 11. San Lucas 5, del 1 al 11. Estaba él a la orilla del lago de Genezaret. La gente se agolpaba a su alrededor para oír la palabra de Dios. Cuando vio dos barcas que estaban a la orilla del lago, los pescadores habían bajado de ella y estaban lavando las redes. Subiendo a una de las barcas, que era la de Simón, le rogó que se alejara un poco de la tierra y sentándose enseñaba desde la barca a la muchedumbre. Cuando acabó de hablar, dijo a Simón: rema mar adentro y echa las redes para pescar. Simón le respondió: maestro, hemos estado bregando toda la noche y no hemos pescado nada, pero por tu palabra echaré las redes. Y haciéndolo así, pescaron una cantidad de peces, de modo que las redes amenazaban romperse. Hicieron señas a los compañeros de la otra barca para que vinieran en su ayuda. Vinieron pues y llenaron tanto las dos barcas que casi se hundían. Al verlo, Simón Pedro cayó a las rodillas de Jesús diciendo: aléjate de mí, Señor, que soy un hombre pecador. Pues el asombro se había apoderado de él y de cuantos con él estaban a causa de los peces que habían pescado. Lo mismo decían Santiago y Juan, hijos de Zebedeo, que eran compañeros de Simón. Jesús dijo a Simón: no temas, desde ahora serás pescador de hombres. Llevaron a tierra las barcas y dejándolo todo, le siguieron. Palabra de Dios, te alabamos, Señor. Este es el símbolo más hermoso de la iglesia. En primer lugar, la gente se agolpaba, la gente se reunía porque tenían un deseo. ¿Cuál era el deseo de la gente? ¿Cuál es el deseo suyo al estar conectado en este momento con nosotros? ¿Cuál era el deseo de la muchedumbre? Querían oír la palabra de Dios. Querían recibir el mensaje de Dios. Querían recibir esa buena noticia del amor de Dios. Y Jesús, para enseñarnos cómo va a responder a esa necesidad natural de la gente de tener contacto con Dios, elige subirse a la barca de Pedro. Se sube a la barca de Pedro, que es símbolo de la iglesia, donde Pedro estará encargado de pastorear, de dirigir, de confirmar en la fe, donde Pedro será, como lo veremos más tarde, la primera piedra de ese edificio de piedras vivas que es la iglesia, donde Jesús es la roca angular. La piedra angular es Cristo y va a ir construyendo la iglesia y escoge la primera piedra humana que es Pedro, y de ahí todas las piedras que somos nosotros van a ir construyendo la iglesia, como más tarde lo explicará San Pedro. Es importante ese símbolo que hace Jesús, porque desde la iglesia, desde la barca de Pedro, donde las multitudes van a encontrar lo que Dios les quiere decir, lo que Dios les quiere dar, cómo Dios los quiere guiar, cómo los quiere enseñar. La iglesia es esa barca donde Jesús se sube para darle a la muchedumbre eso que están buscando.

pero es importante que los que estamos en la barca entendamos lo primero que Jesús les pide. A ver, si usted lo recuerda, ¿qué fue lo primero que le pidió Jesús a Pedro cuando se subió a la barca? Es que cuando uno escucha con atención lo puede recordar. Lo voy a leer de nuevo. Dice, cuando acabó de hablar, dijo a Simón, rema mar adentro y echa las redes para pescar. Lo primero que le pide Jesús es que se alejen de la orilla, que ya no esté la barca a la orilla, sino que remen mar adentro, que echen la red para pescar. Jesús quiere a su iglesia, pero no en la orilla, no en la superficialidad. Hermanos, disculpen lo que voy a decir con mucho respeto, pero hay muchos en la barca de Pedro que se quedan en la orilla, simplemente cumpliendo algunos ritos, algunas costumbres religiosas. O como me decía una señora, ya bauticé a mis hijos, ya cumplí. Otro decía, ya fui a misa, ya cumplí. Se quedan en la orilla de una vida de aparente religiosidad, en una orilla de un gris pragmatismo en el que se vive la fe, pero no en la parte más honda. El Señor quiere a su iglesia ir mar adentro, profundizar más en esa gracia de Dios, en ese torrente, en ese río de gracia, no conformarnos simplemente con una religión, como hemos dicho siempre, de cumplimiento, porque eso quiere decir cumplo y miento. El Señor nos quiere más comprometidos, más actuando, o sea, sintiéndonos responsables de llevar la barca lo más hondo posible, a la parte más profunda, y para echar la red, para seguir evangelizando. Hermanos, la iglesia vive para evangelizar. La barca sirve para seguir pescando, para seguir subiendo a más personas en la barca, para seguir llevando el mensaje. No podemos quedarnos nosotros tranquilos, con los brazos cruzados. El Señor quiere que los que están en la barca estén siempre activos, con planes de evangelización. No importa las dificultades, vamos a ser creativos, como lo que estamos haciendo nosotros ahora. Si no podemos de una manera, podemos de otra manera, pero el mensaje tiene que seguir difundiéndose. La palabra de Dios tiene que seguir llegando. La iglesia tiene que seguir tirando la red. Pedro expresa lo que muchas veces sentimos nosotros. Señor, estamos cansados. Señor, hemos estado bregando toda la noche. Hemos estado esforzándonos. Hemos estado y no vemos que pescamos. Hermanas, hermanos, sí sentimos a veces la frustración humana. Hacemos nuestro mejor esfuerzo, pero ¿cómo nos cuesta atraer la atención de los peces? ¿Cómo nos cuesta subir a la barca, especialmente a los jóvenes? Nos sentimos un poquito frustrados. ¿Por qué? Porque cualquier youtuber, con cualquier cosa que diga, con cualquier TikTok que haga, con cualquier chiste que cuente, tiene 1 millón de comentarios, 1 millón de likes, 5 millones, 10 millones. Es increíble cómo siguen a cualquiera que diga cualquier cosa. Y a nosotros que estamos predicando, hermano, ¿cómo nos cuesta atraer? ¿Cómo nos cuesta llenar las redes? ¿Cómo nos cuesta que nos den un like? Eso es difícil.
A veces humanamente sentimos eso que Pedro sintió, maestro. Estamos agotados, bregando toda la noche y no logramos subirlos al barco. Como se debe sentirse una mamá cuando mira a los hijos que ya no quieren ni orar, que no quieren ir a la iglesia, que no quieren oír la palabra de Dios, que no quieren aceptar como nosotros quisiéramos el mensaje de salvación. Como nos sentimos ante nuestros amigos, a veces un poco frustrados, pero el Señor dice, tiren de nuevo la red. Y Pedro, que es el que representa a la iglesia, el pastor visible de la iglesia, nos dice cuál debe ser nuestra actitud. Él dice, Señor, voy a olvidar mi cansancio, voy a olvidar mis cálculos humanos, voy a olvidar mi fracaso, pero en tu nombre, en tu palabra, porque tú lo mandas, porque tú nos animas, porque tú nos acompañas, porque tú estás en la barca. Voy a tirar de nuevo la red. La presencia de Jesús es la que nos anima. La presencia de Jesús supera nuestro cansancio. La presencia de Jesús supera nuestra frustración. Y en su nombre tiramos de nuevo la red. Es lo que estamos haciendo. Seguimos evangelizando, seguimos orando, seguimos proclamando el mensaje de salvación. Y el Señor respalda ese esfuerzo. El Señor respalda nuestro deseo. El Señor respalda nuestra predicación y dice que la red se llenó. Yo confío en que todo el trabajo que estamos haciendo, todo el trabajo que está haciendo la iglesia, va a tocar el corazón de las nuevas generaciones. Tenemos que orar para transmitir la fe de siempre, el amor que le hemos tenido a Jesús, la certeza de que Él está con nosotros, a las nuevas generaciones que van a ir subiéndose a la barca. Yo tengo mucha esperanza, como Jesús le va a decir a Pedro, que vea el futuro con esperanza. Nosotros vemos un futuro maravilloso, un futuro lleno de aceptación del mensaje. Yo me alegro porque cada vez más jóvenes se reportan, cada vez más jóvenes nos dan like, cada vez más grupos juveniles nos invitan para un Zoom de su grupo, cada vez más. Y cuando he podido llegar en vivo a las conferencias donde voy a las iglesias, veo jóvenes, veo niños, es algo maravilloso. Debemos ver ese futuro lleno de peces. Pero el Señor nos da una lección grande que le hicieron señas a los compañeros de la otra barca. Y la iglesia católica, que es la barca de Pedro, hace puente de comunión con las demás formas de creer, hermano. Hay muchas otras maneras, hay muchos otros queriendo subir a la barca, subir a los peces, ayudar a los hombres a encontrar sentido a su vida. Dios bendiga el trabajo que hacen, especialmente nuestros hermanos cristianos, no católicos, pero el trabajo también que hacen los creyentes no cristianos, lo que están haciendo los judíos, lo que hacen los musulmanes, que a veces se ellos con sincero corazón están deseando lo mejor para la gente, una vida más ordenada, una vida más ética, una vida más llena de fe. Hay muchos, incluso hombres, que de buena voluntad están también ellos en sus barcas, están luchando. La iglesia no desprecia el esfuerzo de ninguna otra barca. La iglesia no desprecia el esfuerzo de aquellos que esperan lo mejor para los hombres, que luchan por un futuro más lleno de humanidad, de solidaridad, más lleno de respeto, de valores, más lleno de entusiasmo por la vida. Nosotros simplemente le hacemos señas
para que se unan. La iglesia tiende vínculo de comunión. Y por eso la iglesia invita a orar y hay jornada de oración por todos los creyentes, por todos los cristianos, para que el esfuerzo de todos que queremos llevar salvación a los hombres que a veces se quedan hundidos en la tecnología, en el consumismo, a veces en la búsqueda de un placer superficial, le tendemos la mano para subirlos a una vida más plena, más consciente, una vida más llena de frutos, una vida sobre todo que les haga consciente que estamos en la barca. Y como dije al comienzo, la barca no es el final. Nadie se sube a un barco para vivir en el barco. El barco sirve solo para llegar a un lugar, a un puerto. Esa es la invitación. No te quedes hundido en este mundo, no te quedes en la orilla de este mundo, súbate al barco, porque de aquí vamos a la orilla de la eternidad. ¿Qué es lo que pasó al final de esta historia? Dice que cuando llegaron a la orilla, dejaron todo, toda la pesca, y se fueron con Jesús. ¿Qué quiere decir eso? Que todo se va a quedar en esta orilla y que nos vamos con Jesús. La invitación a los que suben en la barca es que un día la barca y las redes se van a quedar, la barca y las redes se quedan en la orilla, pero todos nos vamos con Jesús. Hermano, no estamos llamados a vivir toda la vida en el mar de este mundo en el que estamos, que a veces se nos pone turbulento, que a veces se nos pone con tempestades, pero estamos solamente de paso. Todo se va a quedar en la orilla de este mundo y nos vamos a la orilla de la eternidad. La iglesia es ese instrumento de salvación, ese vehículo. Invita a todos los demás que están luchando a llevar a las personas a esa verdadera dimensión que no es solamente un nivel ético de valores, de solidaridad humana, es una visión de eternidad. Vamos rumbo al cielo. Este barco va a ese puerto maravilloso. Ahora yo quiero centrarme en la persona de Pedro. Porque la barca es de Pedro, porque Pedro es el que toma la palabra, porque a Pedro le dice Jesús, tira la red, y Pedro le dice, Señor, apártate de mí que soy un hombre pecador. Pedro es un hombre frágil, un hombre con limitaciones, un hombre consciente de su humanidad. Y Jesús le dice, no temas. De hoy en adelante serás pescador de hombres. Sí, sí. Pedro nos representa a todos. Que el Señor nos quiere animar a ver el futuro con esperanza de ahora en adelante. Pero Pedro es el pastor visible de la iglesia. Es el hombre a quien el Señor quiere llamar. Y le quiere dar a él esa responsabilidad, como está expresado en San Mateo capítulo 16, versículos del 17 al 19. San Mateo capítulo 16, versículo 17, cuando Jesús le ha preguntado a los discípulos, ¿quién dice la gente que es el Hijo del Hombre? ¿Quién dicen ustedes? Y Pedro toma la palabra y hace aquella declaración de fe cuando le dice, tú eres el Cristo, el Hijo de Dios vivo. Y Jesús responde, Mateo 16, 17 a 19, Jesús le dijo, bienaventurado eres Simón, hijo de Jonás, porque no te ha revelado eso, ni la carne ni la sangre, sino mi Padre que está en los cielos. Y yo a mi vez te digo que tú eres Pedro, y sobre esta piedra edificaré mi iglesia, las puertas del Hades
no, las puertas del abismo no prevalecerán. A ti te daré la llave del reino de los cielos, y lo que ates en la tierra quedará atado en el cielo, y lo que desates en la tierra quedará desatado en el cielo. Palabra de Dios, te alabamos, Señor. ¡Qué fuerte! Lo que el Señor hace con Pedro, le da una responsabilidad. Las llaves son una responsabilidad enorme. A ese hombre frágil, a ese hombre débil, el Señor lo asiste con su gracia, porque va a ser la primera piedra que sobre la roca que es Cristo va a empezar a edificarse la iglesia. Sobre esa fe, sobre ese sí de Pedro, sobre esa persona de Pedro, el Señor dice, comenzamos a construir la iglesia. Pedro está consciente, y más tarde, cuando escribe en la primera carta de Pedro, capítulo 2, versículos 4 y 5, nos dice que el Señor quiere hacer una iglesia de piedras, pero de piedras vivas, de la cual él, Pedro, es el primero sobre la roca que es Cristo, la roca angular que es Cristo, la primera piedra humana de la iglesia va a ser Pedro, pero él dice, todos estamos llamados a ser piedras en esta construcción. Primera de Pedro, capítulo 2, versículos del 4 al 5. Acérquense a él, piedra viva, desechada por los hombres, pero elegida y preciosa ante Dios. También ustedes, cual piedras vivas, entren en la construcción de un edificio espiritual para un sacerdocio santo, para ofrecer sacrificios espirituales aceptos a Dios por mediación de Jesucristo. Palabra de Dios, te alabamos, Señor. Sí, Jesús es la roca, Pedro es la piedra. Nosotros también somos piedras vivas en la construcción de este edificio espiritual que es la iglesia. Qué hermoso que diga que es hecho de piedras, porque las piedras son irregulares. La iglesia no está hecha de ladrillos, no está hecha de block, que serían personas todas iguales, los ladrillos son iguales. Las piedras son diferentes, y en la iglesia tenemos que ir acomodándonos como un buen albañil va poniendo las piedras para hacer un muro, le va buscando la cara, la forma, cuál queda mejor. Así en la iglesia no es tan fácil, hermano, pero juntos construimos ese edificio espiritual que es un sacerdocio santo donde ofrecemos sacrificios, sobre todo el sacrificio que Jesús nos dejó, el de su cuerpo y de su sangre, un sacrificio espiritual para que seamos siempre fortalecidos con su presencia. Qué hermoso es ser parte de ese edificio que es la iglesia, una iglesia dirigida por Jesús a través de la mano de Pedro, porque Jesús, que es el pastor, que es el buen pastor, que quiere unir, tengo otras ovejas, pero voy a reunirlas en un solo rebaño bajo un solo pastor. Jesús es el pastor, pero él pone a Pedro como pastor humano, como pastor visible. Y esto quiero que capten con mucha atención lo que voy a leer del Evangelio según San Juan, capítulo 21, versículo del 15 al 17. Después de haber comido, dice Jesús a Simón Pedro: Simón de Juan, ¿me amas más que estos? Le dice él: Sí, Señor, tú sabes que te quiero. Le dice Jesús: Apacienta mis corderos. Vuelve a decirle por segunda vez: Simón de Juan, ¿me amas? Le dice él: Sí, Señor, tú sabes que te quiero. Le dice Jesús: Apacienta mis ovejas. Le dice por tercera vez: Simón de Juan, ¿me quieres? Se entristeció Pedro que le preguntara por tercera vez: ¿me quieres? Y le dijo: Señor, tú lo sabes todo. Tú sabes que te quiero. Le dice Jesús:
apacienta mis ovejas. Palabra de Dios, te alabamos, Señor. Con esta triple declaración de amor, queda perdonada, queda sellada la triple negación. ¿Qué quiere decir eso? Que a pesar de la fragilidad humana de Pedro, a pesar de esa condición de hombre pecador, como él le dijo, apártate de mí, Señor, Jesús lo sabe, lo llama para que sea el pescador de hombres, para que sea el pastor de la iglesia, para que sea la piedra donde la cual va a empezar a edificarse sobre la roca que es Cristo, esa iglesia que es un edificio espiritual. Qué maravillosa figura. Pero Pedro es constituido pastor visible del rebaño. Y Pedro asume esa responsabilidad. A ti te daré las llaves. Y él tiene esa autoridad. Ahora, el Señor respalda la autoridad de Pedro. Si ustedes leen en el libro de Hechos de los Apóstoles, en el capítulo 5, qué manera de respaldar la autoridad de Pedro cuando Ananía y Zafira, aquel matrimonio que venden su propiedad y quieren engañar a Pedro y a los demás, diciendo que le dieron menos dinero del que reportaban. Ustedes pueden leer toda la historia. Lo único que quiero es que escuchen las palabras de Pedro. Es Hechos de los Apóstoles, capítulo 5, versículo del 3 en adelante. Vamos a leer hasta el versículo 4, es suficiente, 3 y 4. Pedro le dijo a Ananías, ¿cómo es que Satanás se adueñó de tu corazón para mentir al Espíritu Santo y quedarte con parte del precio del campo? ¿Es que no era tuyo mientras lo tenías y una vez vendido no podría disponer del precio? ¿Por qué determinaste en tu corazón hacer esto? No has mentido a los hombres, sino a Dios. Y sigo leyendo un versículo más. Al oír a Ananías estas palabras, cayó y murió. Palabra de Dios, te alabamos, Señor. ¡Wow! Pedro tiene una autoridad tan grande que representa a Cristo aquí en la tierra y le dice, tú me estás mintiendo a mí, no es a mí. Estás queriendo engañar al Espíritu Santo, estás queriendo engañar a Dios, estás queriendo mentir delante de Dios. Obviamente, Pedro no es Dios. Pero él representa visiblemente esa presencia de Jesús y el Señor respalda con las palabras de Pedro. Él muere y más tarde, si siguen leyendo, entra la esposa de ese hombre y le pregunta a Pedro, ¿en cuánto vendieron el campo? En tanto, dice, ¿por qué se han puesto de acuerdo para engañar al Espíritu de Dios? Ahora caerás muerta y muere. ¿Cómo puede un hombre, si solo Dios es el único que puede dar la muerte o la vida, es solamente respaldado por el poder de Dios? ¿Y por qué Jesús respalda de esa manera a Pedro? Porque es el que lo representa. Porque es la autoridad, porque es el pastor visible. Él es el encargado por Jesús, no solo de apacentar el rebaño, sino de confirmar en la fe a sus hermanos. Y Pedro tiene esa autoridad, él lo sabe. Y cuando él escribe en su primera carta de Pedro, en el capítulo 5, versículos del 1 al 4, le escribe a todos los pastores. Fíjense que Pedro es el pastor de los pastores, el anciano de los ancianos, el presbítero de los presbíteros, la cabeza de ese cuerpo de líderes de la iglesia es Pedro. Por eso él los exhorta en la primera carta de Pedro, capítulo 5, versículos del 1 al 4, dice, a los ancianos que están entre ustedes los exhorto yo, anciano como ellos, testigo de los sufrimientos de Cristo y partícipe de la gloria que está por manifestarse.
Apacienten la grey de Dios que les está encomendada, vigilándola no forzado, sino voluntariamente según Dios, no por mezquino afán de ganancia, sino de corazón, no tiranizando a los que se les toca cuidar, sino dándoles modelo a la grey. Y cuando aparezca el mayoral, recibirán la corona de gloria que no se marchita. Palabra de Dios, te alabamos, Señor. Pedro se siente responsable de cuidar no solo a las ovejas, sino a los pastores de la iglesia. Él tiene la autoridad. Además, él advierte que muchas personas están interpretando torcidamente las escrituras. Oigan esto, qué delicado es. Pedro, respaldado por esa autoridad, el encargado de mantener la fe, de velar, de tener las llaves, le advierte a los cristianos que no se desvíen de la verdadera fe en Cristo. Él es garantía de la verdadera interpretación de la palabra de Dios. Está en la segunda carta de Pedro, capítulo 3, versículos 15 al 17. Oigan, segunda de Pedro, capítulo 3, versículos 15 al 17. La paciencia de nuestro Señor, consideradla como salvación, como lo ha escrito también Pablo, nuestro querido hermano, según la sabiduría que le fue otorgada. Lo escribe también en todas las cartas en las cuales habla de esto, aunque hay en ellas cosas difíciles de entender, que los ignorantes y los débiles interpretan torcidamente, como también las demás escrituras, para su propia perdición. Ustedes, pues, queridos, están ya advertidos, vivan alerta, no sea que arrastrados por el error de esos disolutos se vean derribados de su firme postura. Palabra de Dios, te alabamos, Señor. Pedro es quien dice, este está interpretando torcidamente, este está interpretando mal la Escritura. ¿Y por qué? Porque Pedro tiene la asistencia del Espíritu Santo. Bueno, como todos sabemos, Pedro murió. Pero no muere con Pedro esa función de presidir en el amor a sus hermanos. No muere con Pedro. Recuerden cuando el apóstol San Pablo escribe a Timoteo en la segunda carta. Segunda carta a Timoteo en el capítulo 2, versículos del 1 al 2. Aquí San Pablo le dice a Timoteo que cuando mueran ellos, tienen que haber hombres que sigan la función, que continúen con el ministerio apostólico, que elijan hombres. Y dice en la segunda carta a Timoteo, capítulo 2, versículos 1 y 2. Tú, pues, hijo mío, mantente fuerte en la gracia de Cristo Jesús. Y cuanto me has oído en presencia de muchos testigos, confíalo a hombres fieles que sean capaces a su vez de instruir a otros. Palabra de Dios, te alabamos, Señor. Y aquí está lo que llamamos la sucesión apostólica. Vinieron otros. Cuando murió Pedro, siguió Lino. Y cuando murió Lino, Anacleto. Y cuando murió Anacleto, Clemente Romano, que fue el más famoso por sus cartas, San Clemente Romano. Después siguió Evaristo y así llegó hasta nuestro Papa Francisco. No voy a explicar ahora mucho, ya tengo en mi libro La riqueza de ser católico, cuando explico que la iglesia es el arca donde está la vara de Aarón, donde el Señor puso la autoridad de los pastores visibles
Tengo todo un capítulo entero explicando sobre esa autoridad. Solo le voy a leer del libro, en la página 133, la cita que hago del Catecismo de la Iglesia Católica. Esto que voy a leer está en mi libro, pero es una cita del numeral 881 del Catecismo de la Iglesia Católica, que resume todo lo que yo pueda decir en estas palabras. El Señor hizo de Simón, al que dio el nombre de Pedro, y solamente de él la piedra de la iglesia, le entregó las llaves de ella. Lo instituyó pastor de todo el rebaño. Está claro que también el colegio de los apóstoles, unido a su cabeza, recibió la función de atar y desatar dada a Pedro. Este oficio pastoral de Pedro y de los demás apóstoles pertenece a los cimientos de la iglesia y se continúa por los obispos bajo el primado del Papa. La iglesia continuó cuando murió Pedro, cuando murió Pablo, cuando murió esa primera generación de apóstoles. Surgieron otros hombres fieles, capaces de instruir a otros. Y así la sucesión apostólica, con todos los embates del mal, porque desde el comienzo, ustedes lo saben si leen el libro de Hechos de los Apóstoles, capítulo 12, no lo voy a leer, pero Herodes mandó apresar a Pedro. ¿Sabes por qué? Porque dijo, si detengo a Pedro, detengo todo. Pero el Señor liberó a Pedro, porque Jesús le había hecho las promesas a Pedro. Ustedes lo pueden leer, si en la Biblia está bien claro, en San Lucas capítulo 22, cuando Jesús le dice a Pedro, Simón, Simón, mira, Satanás ha solicitado poder sacudirte como a trigo, pero yo he rogado por ti para que tu fe no desfallezca, y tú cuando hayas vuelto, confirma a tus hermanos. Esa es la misión de Pedro. Eso que leí es, perdón, San Lucas capítulo 22, porque no di la cita que estaba leyendo, San Lucas capítulo 22, versículo 31 y 32, confirma a tus hermanos. Esa es la misión de Pedro, que sigue presente en la iglesia. Y precisamente ahora van a entender por qué todos los ataques de Herodes, y después, más tarde, cuando murió Pedro, al final de la persecución de Nerón, todo era maten a Pedro, encarcelen a Pedro. ¿Por qué? Jesús ya había citado esa profecía. Cuando él le dice a los discípulos en San Mateo, en el capítulo 26, San Mateo capítulo 26, versículo 30, vamos a leer San Mateo 26, 30 y 31, solo para que capten por qué hay tanto ataque a Pedro, tanto ataque al Papa. Esto debemos entenderlo. Jesús nos dio la clave de interpretación. Él dice, San Mateo 26, 30, 31, cantados los himnos, salieron hacia el Monte de los Olivos. Entonces les dice Jesús, todos ustedes se van a escandalizar de mí esta noche, porque está escrito, heriré al pastor y se dispersarán las ovejas del rebaño. Palabra de Dios, te alabamos, Señor. Jesús sabía que el ataque era al pastor. ¿Por qué? Para que el rebaño quede como oveja sin pastor. Y quiero llamar a todos los católicos que me están oyendo y que recuerdan la promesa de Jesús a Pedro, las puertas del infierno no prevalecerán en contra de la iglesia. Que por más ataques, que por más difamaciones que hagan sobre el Papa, nosotros seguimos fieles a la promesa de Jesús. Él confirma en la fe a sus hermanos. Y en este momento histórico,
en que nos toca vivir, que nos tocó tener como esa novedad de hacía muchos siglos, que tenemos al Papa emérito, que tenemos al Papa Benedicto XVI, que el Señor lo mantenga a pesar de sus años con esa lucidez que tiene, y tenemos al Papa que está dirigiendo la Iglesia, al Papa Francisco. Eso ha suscitado muchas discusiones, que el verdadero Papa es Benedicto, que Francisco es antipapa, que Francisco hace herejías. ¿Por qué? Porque toman frases del Papa Francisco, que él es muy espontáneo para hablar, él sigue su forma pastoral que siempre ha tenido, y lo sacan del contexto y lo hacen decir un montón de cosas que él no ha dicho. Un día un periodista le pregunta: ¿y qué piensa de los homosexuales? Y él contesta: yo no soy Dios para juzgar. ¿Y cuál es la noticia? El Papa aprueba a los homosexuales, está de acuerdo. Él no dijo eso, dijo que no es Dios para juzgar. O cuando él habla de que los que no están casados por la Iglesia no se sientan excomulgados, o sea, no se sientan separados, alejados de la Iglesia. La noticia que sale, ¿cuál es? En letras grandes. El Papa dice que los que no están casados por la Iglesia pueden comulgar, porque es lo mismo estar casado que no estar. Él no dijo eso. Él dijo no se sientan excomulgados. Cuando el Papa está hablando de la Virgen María y dice que la veamos como una mujer, que la veamos como un discípulo, como una madre, que no nos entretengamos hablando de cosas que solo ella pudo hacer, de todos esos privilegios y dones, y dice, dejémonos de tonteras, hablemos de la Virgen cercana a nosotros. ¿El título cuál es? El Papa dice que los dogmas son tonteras. Hermano, el Papa cuando dijo dejémonos de tonteras no se refería a los dogmas, se refería a que nosotros a veces nos vamos poniendo el marco de la Virgen. Los que han oído todas mis prédicas de la Virgen saben que yo insisto en los privilegios de la Virgen. La Virgen es el modelo, es la madre. El Papa quiere hacerla cercana a nosotros, no lejana a nosotros. Hay que entender, dice, soy un hombre pecador, el Papa lo ha dicho, oren por mí, yo soy un pecador. Podemos ver al hombre débil, pero atrás de ese hombre está una institución, está las llaves, está la autoridad, está el primado, está lo que Jesús dejó para su Iglesia, su promesa: tú eres piedra y sobre esta piedra edificaré mi Iglesia, a ti te daré las llaves, confirma a tus hermanos, tú eres el pastor de estas ovejas. Hermano, no dudemos de Cristo. Podemos dudar de los hombres, pero no de la palabra de Jesús. Jesús ha prometido: he orado por ti, le dijo a Pedro. Satanás ha solicitado sacudirte, pero yo he orado por ti para que tu fe no desfallezca. Oremos por el Papa. Si oyes decir que hay problemas, oremos para que la Iglesia siga siendo una santa católica, una Iglesia unida, como desea Jesús, un solo rebaño bajo un solo pastor. Padre, te damos gracias por esta palabra que nos invita a subirnos a la barca de Pedro, a no quedarnos en la orilla en discusiones inútiles. Ayúdanos a ir a la parte más honda y seguir cumpliendo la misión de tirar la red para evangelizar, para que más hermanos suban a la barca y salgan de este mundo en donde se quedan metidos en el consumismo, en el placer superficial, en el aislamiento, en la comodidad, para poder ir a la otra orilla de la eternidad. Gracias, Señor, y te pedimos por Pedro, te pedimos por el Papa, te pedimos para que lo cubras y lo confirmes, y a través de él sigas confirmando la fe de la Iglesia. Te lo pedimos, Padre, en el nombre de Jesús, con la Virgen María, nuestra Madre, orando en la fuerza del Espíritu Santo.
a ti que vives y reinas por los siglos de los siglos. Amén. Y todos los que vamos en la barca de Pedro, unidos a Pedro, unidos al Papa, orando por el Papa, decimos... Amén. Gracias, hermano. Si ustedes quieren comunicarse con nosotros, ya conocen nuestro teléfono WhatsApp. Escríbanos al 503-7786-0087. En su pantalla está. Ahí puede tener contacto directo para pedirnos información, para entrar a nuestro Zoom, para ofrecernos su apoyo, para invitarnos a estar en su comunidad, ahora de esta forma virtual, porque seguimos tirando la red de una forma creativa. Ya no podemos ir presencialmente, pero usted nos puede llevar a través del Zoom. Pide información, pero sobre todo, ore por nosotros. Nosotros estamos orando y trabajando por usted. Que el Señor le bendiga.

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